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7: 21 con 3 en toda la República del Paraguay. Señoras, señores, tengan todos ustedes muy buenas noches. Bienvenidos a Voces Nocturnas. Jueves de Peña, como cada jueves aquí en la noche, vamos a disfrutar de buena música, invitados espectaculares que están ya aquí con nosotros. 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Gracias a Imola, que aquí ya está la camiseta de la albirroja, ¿eh? Ya tenemos la camiseta modo albirroja. A partir de ahora ya arrancó el Mundial. Esperamos el debut de Paraguay mañana contra Estados Unidos y, por supuesto, el mejor de los resultados para que Paraguay vaya avanzando. Apenas iniciamos ya el torneo más importante a nivel de selecciones, así que fuerza para nuestra albirroja. Está anunciado Julio Enciso. Para aquellos que no creían que llegaba, está anunciado en los papeles previos, está Julio Enciso. Así que vamos a ver si se le confirma. Alfaro tiene que hablar enseguida nomás, seguramente. Y también sorpresa en el arco. Tanto hablamos, ¿quién va a ser el arquero de Paraguay? ¿Va a ser Olveira? ¿Va a ser Gatito Fernández? ¿Va a ser Orlando Gil? Ya también está anunciado como titular en el partido debut en la Copa del Mundo 2026. Bueno, arrancamos. 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Bien, arrancamos Jueves de Peña. Enseguida les presento quiénes son los que están con nosotros. Empezamos por aquí, por mi derecha, al ojo de 3, 2, 1. Bienvenido Jueves de Peña.

Muy bien, muy bien. Excelente. Qué inicio de nuestro jueves de Peña hoy, ¿eh? Jueves 11 de junio del año 2026. Mañana feriado, mañana debuta Paraguay. Arsenio Zárate.

0: Oscar.
1: Oscar de la televisión brasileña.
0: Oscar SBT. Ah, claro, espectacular. Sí. SBT TV brasileña. Después de varias décadas fue de su país, siempre llevando la representación de su enseña patria en los escenarios más exigentes. Fue convocado en el año 2022 para recibir el premio República y la guitarra de oro otorgados por el Parlamento Cultural del Paraguay y Asunción Show Producciones, ¿eh? Y una larga trayectoria, don Arsenio. Buenas noches, bienvenido. Buenas gracias noche. Por aceptar venir acá un
1: qué
0: jueves
1: gusto,
0: de Peña.
1: Qué alegría de estar aquí. Ya veo que aquí hay buen ambiente. Da gusto estar aquí.
0: Sí,
1: y tu
0: sí,
1: programa
0: sí.
1: Maravilloso, sí.
0: Don Arsenio, comentanos un poquito. Vos residís en Paraguay. ¿En dónde? ¿En Brasil? ¿Dónde estás actualmente? ¿Y dónde llevas la música paraguaya?
1: Mira, yo viví 30 años en Europa. 30 años. Grabé 26 discos en Europa. Con Kenny Rogers, con Willie Nelson, con los paraguayos, con los Kir, grabé con mucha gente. Uh-huh. Y también después me vine en el 2013 y me fui a vivir en Brasil. Uh-huh. Soy músico de la Cámara de Comercio.
0: Ah, de la Cámara de Comercio, mira un poco. Sí. Y bueno, ¿y cómo es la vida de un músico paraguayo en Brasil, por ejemplo, donde primero hablan otro idioma? Si no. Bien conocemos, somos pueblos hermanos, muchas veces se complica, sobre todo con la música paraguaya.
1: Ellos aman la música paraguaya, aman la música nuestra, pero hay que estar preparado siempre. Los músicos, yo le digo a los jóvenes, se tienen que preparar muchísimo porque, por ejemplo, para ir a Europa totalmente, en cada país, yo viajé por toda Europa. Yo sí viajé por toda Europa y canté en la Ópera de Viena, en la Scala de Milán y todo eso. Y cada país, otro repertorio completamente diferente.
0: Ah, mira un poco.
1: Y en Brasil también. En Brasil ellos aceptan nuestra música, nos aman los brasileños a nosotros. Pero hay que estar preparado siempre. Yo hace 45 años que estoy vivo fuera de nuestro país.
0: Ah, eso es otro corazón. Conoce toda la cultura y toda la, sí. Todos los repertorios que requieren un público.
1: Hablo varios idiomas, estudié mucho. Soy profesor de bel canto. Ah. Y entonces hay que prepararse, hay que estudiar idiomas. Primero lo que hay que aprender, la humildad, lo que no tenemos en estos, y la gente que están empezando y eso, yo le digo eso, porque a veces no sabe con quién está tratando y ya te quieren.
0: Pero eso ocurre en todos los ámbitos.
1: Eso ocurre en todos los ámbitos. Y lo primero, yo estudié, por ejemplo, con un tenor. Yo canto música clásica, uh-huh. Entonces yo estudié con un maestro de canto que sigue... o sea que tiene como referencia a Lamperti, por ejemplo. Al maestro Lamperti nació en Milán en 1864. Uh-huh. Y después le siguió Julián Gallarre, un español. Y después Alfredo Kraus, que fue el mejor tenor del mundo hasta que se murió a los 86 años.
0: Al 86.
1: Y él se murió en el escenario. Yo estuve con él como 11 años en Suiza.
0: Una trayectoria de aquello.
1: Y entonces es lo que decía él siempre a los artistas, a los jóvenes. A veces ya no hemos renegado y tres veces. ¿Se añade ese tigla guaraní? ¿Puedo hablar un pedacito?
0: Claro, por supuesto.
1: O hablamos en...
0: No, adelante.
1: Y... antes no sé, a veces no te sale, ya tenemos renegar y trema de música, está estudiando. Y él decía, hay que ser constante. Ah. Y después de repente te sale todo y da gusto, che, da gusto.
0: Qué espectacular. Y, eso le va a servir acá a nuestros invitados. Sí.
1: Que... yo veo que hay material aquí, el joven toca.
0: No, joven.
1: Y la señorita canta una voz maravillosa.
0: Ahora ya vamos con ustedes ahora.
2: Sí.
0: Vamos con ustedes, vamos a conocerle a Mica Rizzo y Sebas Pérez.
1: Sí,
0: nos
1: sí.
0: Van a cantar esta noche aquí en Jueves de Peña. Y a la voz de 3, 2, 1, bienvenidos.

0: Ay, qué espectacular, ¿no?
1: Aquí hay material.
0: O sea, que no me esperaba, no me esperaba.
1: Yo tampoco.
0: No, de qué emoción. Bueno, mira, acá tienen a alguien que le va a calificar a ustedes.
2: Estoy nerviosa ya.
0: ¿Sabes cómo estamos? Estamos como que ustedes están preparando, están presentando su tesis y acá está el...
2: Sí, así me siento. Con un músico con tanta trayectoria, híjole.
0: Le veía que mientras, Arsenio, cuando contabas tu trayectoria, te miraba así, ya quería levantarse y irse.
2: Sí, pero con mucha admiración. Sí.
1: Yo soy así. Me gusta hablar en guaraní. Yo soy muy simple, muy. No es que eso es lo que yo no entiendo. Ajá. La gente a veces se va por ahí, ya viene, se va a Argentina y pasa el charco y te viene y te dice, che boludo. Te dice.
2: Así como deja de
0: ser. Bueno, Mica Rizzo, Mica es tu nombre artístico.
1: Qué lindo. Y ella es muy linda, canta
0: sí,
1: mal.
0: ¿Verdad que sí? Un ojazo, Dios mío. Y está acompañada por Seba, que también tiene una especie albirroja preparando ya lo que hace el debut de Paraguay.
1: ¿Y cómo toca la guitarra? ¿Verdad que sí?
0: Mica, contanos un poquito más de vos. Seba después nos va a contar también. Sos jovencita, tenés un talento espectacular, apenas abriste la boca y que ya nos quedamos todos con sorprendidos. Comentar un poquito cómo iniciaste en esto, cuánto tiempo hace y bueno, ¿qué es de vos?
2: Bueno, la verdad que ahora ya me da un poquito de vergüenza acá con toda la trayectoria de don Arsenio.
1: No, pero eso.
2: Para mí esta es la primera vez que yo estoy viniendo a cantar en una radio así en vivo. Pero llevo cantando...
1: Está mintiendo.
2: No, de verdad. Te juro, y estoy muy nerviosa. Espero que no se note tanto. Pero la verdad que yo llevo cantando desde los 16. Yo tengo 23 ahora, en febrero. Cumplí 14 de febrero. Y la verdad que ahora, después de 2 años sin cantar, sin tener clases, sin nada, estoy retomando, tratando de encontrar nuevas oportunidades para poder seguir creciendo, aprender también de músicos con más experiencia, como don Arsenio. Y estoy muy, muy feliz de poder estar acá con ustedes hoy a compartir música.
0: Coméntanos un poquito, estos 2 años de pausa que decís, ¿se puede saber el motivo? ¿Te alejaste por estudio? ¿Viajaste? ¿Qué pasó?
2: Sí, porque comencé en un trabajo nuevo, yo soy maestra, un saludo a mis alumnitos, si es que están viendo, les comenté que iba a estar por la radio y anotaron todo así para mirarme. Yo soy maestra de inglés y como comencé en este trabajo nuevo, como que tuve que poner un poquito de lado la música un tiempo, pero ahora que ya me estabilicé un poco más, estoy tratando de abrirle también la puerta a eso que es tan importante para mí, ¿verdad? Y por eso.
0: ¿Pero qué te impulsó a vos desde tan jovencita incursionar en la música? ¿Alguien de tu familia es músico? ¿Alguien te inculcó? ¿Cómo es?
2: La verdad que en mi familia yo soy la única realmente. ¿Serio? Sí, nadie en mi familia. A mi abuelo, que en paz descanse ya, uruguayo, siempre le gustó el tango, siempre cantó.
1: ¿Cantas algún tango?
2: Yo, la verdad que escucho, me encanta La Comparsita, Gardel, me encanta, siempre escuché, crecí escuchando con mi abuelo. Porque yo, abuela, me voy como
0: es.
2: Sí. Y me crié con mis abuelos, ¿verdad? Maternos, uruguayos. Y a ellos les encanta el tango.
0: Sí,
2: pero
0: sí.
2: Yo cantar tango no me animo todavía, siendo que es un estilo muy grande, ¿verdad?
0: ¿Que
2: en
0: sí?
2: algún momento me encantaría.
0: Pero sos jovencita todavía.
2: Pero
0: me queda mucho por delante.
2: Tengo todavía tiempo para aprender.
1: Todo por delante. Dios mío.
0: Y Seba, ¿y vos? ¿Y vos? ¿Vos la acompañás?
2: Este es mi profe.
0: ¿Hacen dúo acá nomás o sí suelen cantar juntos?
3: Llegamos a cantar varias veces. Ella también fue mi alumna de canto.
1: Ah, mira.
3: Llegó a ser mi alumna como por un año por ahí. Un año completo.
2: Dos años.
3: Sí, cierto.
2: Dos años completos.
3: Exactamente.
0: Ustedes dos juntos no tienen todavía ni 40 años. ¿En qué momento le enseñaste?
2: Así es la vida a veces, ¿verdad? Los grandes maestros.
0: Sí. Bueno, y comentanos, ¿vos enseñás? ¿Dónde? Invitarle a la gente.
3: Justamente ahora estoy en proceso de registro para el nombre oficial de mi academia, que la tengo en mi casa, pero pueden buscar en Instagram. Está como Sebas Pérez Producciones. Y enseño canto, guitarra clásica y popular, y también hay una profe que se llama Silvana Ferreira que enseña violín.
0: Ah, mira.
3: Esas tres materias tenemos.
0: Ajá, y, ¿pero son de Asunción o de dónde? ¿Qué parte?
3: De Asunción, sí.
0: Asunción.
3: Asunción, cerca de Identificaciones.
0: Ah, la zona de Identificaciones. No es tan lejos, ¿eh? Están cerquita. Exactamente. Están cerquita.
1: Está la plata UPI y Ari. O estudiante, mala sí. Plata.
2: Excelentes las clases del profe Sebas, realmente. Ah, ahora ya no soy más su alumna, pero... Seguimos trabajando juntos siempre.
0: ¿A los cuántos años empezaste a... ¿De guitarra hablamos, verdad?
2: No, yo...
0: Guitarra, ¿o canto?
2: De canto. Ah, porque él es profe de canto también.
0: Ah, ¿guitarra y canto luego sí, o canto?
2: Sí, es el level.
0: No, entonces... combo completo. Combo completo.
2: Sí, así
0: qué espectacular, qué excelente.
3: Muchas gracias.
0: Bueno, a ver, acá tenía una breve reseña de lo que es. A ver, un poco... Hoy me pasaban justamente... imágenes tenemos de ella también, de tenemos imágenes de Mika también.
2: Hay imágenes.
0: ¿Verdad que sí? Mientras y estos son presentaciones tuyas.
2: Sí, son presentaciones. Dios mío, ya ni me acuerdo cuáles imágenes pasé, pero hace poco tuve un show, por ejemplo, el sábado tuve un show, ahora que está de moda toda esta onda del despecho, ajá, de que María Dolor, ay, no sé si puedo decir, pero lo que sí está muy de moda el tema del despecho y de los temas de despecho, entonces hicimos un show con mi novio que también es músico, preparamos un show de esa onda y el sábado estuvimos en un bar cantando esos temas. Muy mira, divertido fue.
0: Mira, qué bueno, sí, sí. Hablando de... ¿Cómo dijiste? ¿Onda de despecho?
2: Sí, Noche de Despecho.
0: Noche
2: era.
0: De Despecho, noche compañía. Despecho. Shakira cantó en la edición mundial y todo eso, ¿verdad?
2: Es que está muy de moda, entonces
0: ahí estamos viendo las imágenes que nos... Para las personas que nos siguen por streaming, ahí pueden ver las imágenes. Esa es la...
2: Esa soy yo.
0: Esa es la invitada de hoy, Mika Rizzo. Ahí está. Eso es grabando, ¿verdad?
2: Sí, ese fue en la Noche de Despecho, con mi super sombrero. Estaba cantando Alicia Villarreal. Por eso el sombrero.
0: Y bueno, amor, sí que por ahí nos cantaba algo de eso también esta noche.
2: Puede ser,
0: acá puede ser. Carta abierta.
2: Un
0: carta
2: misterio abierta, es el setlist de hoy.
0: Espectacular. Bueno, don Arsenio.
1: Sí, señor.
0: Me dijiste cantar todos los estilos.
1: Yo canto un poquito de todo.
0: Un poquito de todo.
1: Sí, ¿quieres escuchar un tango? Vamos a dedicarle un tango.
2: Sí, vale, lío, dale, dale.
0: Perfecto, perfecto. Dale, adelante.
1: Vamos a tirar ese cable.

0: sí.
1: Dios mío, ya quiero llorar.
0: Llegar.
1: Qué hermoso.
0: Ustedes saben que este es el primer tango que se canta aquí en Jueves de Peña de Devoción Nocturna.
2: El primer. Que compuso Gardel.
0: El que compuso Gardel, ¿verdad? Sí. También. No, por eso te decía, estaba a punto de decir Gardel, queda acá un...
1: Increíble. Historia. Es increíble. Te juro que me transportó luego como mi abuelo también.
0: Tu abuelo.
1: Cantar, sí. Pero él nunca estudió música, nunca se dedicó a eso, pero así.
2: Mira que yo respeto mucho a la gente que no ha estudiado música con los oídos.
1: Sí. Así es.
2: Espectacular.
0: Qué nivel.
1: Qué hermoso, don Arsenio.
0: Don Arsenio, mira, yo años atrás conocí una persona que estuvo por Alemania.
2: Mario.
0: Y no una persona, un conocido mío.
2: No es
0: músico. Pero recorriendo por ahí, creo que no sé si era el aeropuerto, un bar, escuchó algo parecido a la música paraguaya que no recuerdo ahora. Pero decía, cuando contó que era de Paraguay, sí. Los alemanes decían, Paraguay.
2: Paraguay, mira, no, que Paraguay se conoció en el mundo. Es conocido por Luis Alberto del Paraná. Los paraguayos, no existe otra cosa. Uh-huh. Y don Luis Alberto del

0: re hace ese rene tipo, porque han aiteñe muñata peideina,
1: Hola.
0: A la señora Margarita Díaz. Saludos, saludos, señora. Siempre están en sintonía de la programación. Al amigo José Maldonado. A la señora Marisa Maldonado. Está siempre también escuchando ahí, Felicidades por el bebecito. A la señora. A la señora que están en sintonía. Saludos a todos.
2: Desde que nací, soy albirroja.
0: Todos somos albirroja. ¿Está por una línea? Hola.
1: Hola.
0: ¿Cómo estás?
1: Bien.
0: ¿Tu nombre, por favor?
1: Liz Díaz.
0: Liz Díaz. ¿De dónde estás llamando, Liz?
1: Barrio Santa Teresa.
0: Santa Teresa. Fravisión Santa Teresa. Barrio Obrero. Tres números.
1: Cuatro, cinco, cinco.
0: Gracias por llamar. Saludos a la familia ahí.
1: Mi abuela también quiere participar.
0: ¿Cómo se llama tu abuela?
1: Ramona.
0: ¿Ramona, su apellido?
1: Bernal.
0: ¿Cómo?
1: Bernal.
0: ¿Tres números?
1: 356.
0: Ya está participando. Gracias por llamar.
1: Gracias a vos.
0: Gracias, gracias. ¿Qué dice acá el amigo,
3: Buenos días, Ángel. ¿Qué tal? Está súper la programación. Paraguay gana, claro que sí, hoy 2-1. Yo también quisiera participar de sorteo. Rosalba Barrios, 850 MCI último. Qué vamos, bueno. Paraguay. Acá mi papá también está alentando a Fula Paraguay. También quiere participar de sorteo. Juan Barrios. Su CI último 3-7.

0: Comercial, comercial. Erwin regala un kit de asado.
1: De asado, de asado, de asado, de asado, de asado.
0: ¿Qué pasó ahí? Llamada, perdona, Lila, hola.
2: Aló, buen día.
0: Buen día, buen día.
2: Estoy hablando de Ponte Porado, también quiero participar.
0: ¿Cuál es su nombre?
2: Eva Ayala.
0: Eva Ayala.
2: Tu número es 78.
0: Eva Ayala, ¿de qué barrio está llamando Eva?
2: Es aquí de Ponte Porado.
0: Ponte Porado. ¿Me reiteras tu número?
2: 78, último.
0: 78.
2: 78.
0: Gracias por llamar.
2: Ah, toca música de selección paraguaya para nós.
0: Música de la selección paraguaya para la señora Eva y la familia. Y gracias por llamar.
2: Obrigado.
0: Obrigado, obrigado, señora Eva. Obrigado por llamar. Vaya la Neto, ¿eh? ¿No está bien?
3: Quería participar del sorteo Rosa Villalba 910. Paraguay gana 2-1.
0: A ver, otra persona en línea. Hola.
4: Sí, hola, buen día.
0: Buen día, buen día. ¿Qué tal? ¿Cómo estamos?
4: Bien, bien, bien. 38.

0: María.
1: Martínez.
0: María Martínez. Tres últimos números.
1: 038.
0: ¿Cuánto?
1: 038.
0: 038. Gracias, profe. Gracias.
2: Buen día. ¿Qué tal? ¿Cómo están los que trabajan en la mejor estación de Pedro Juan Caballero? Quiero participar al sorteo de la radio 681 final.
0: ¿Tu nombre? Deja ahí la jera ya. Deja ahí la jera,
3: Hola, ¿qué tal?
0: Hola. Tenemos premio de comercial Alice. Tenemos premio del concejal César Lesme. Tenemos un kit de asado también de comercial Erwin. Para la previa.
3: Hola, ¿qué tal?
4: Hola.
3: Hola. Quiero participar.
0: ¿Tu nombre?
3: Emily Díaz.
0: Tres números, Emily.
3: 4, 5, 7.
0: Gracias, pequeña, por llamar. Se fue ya, joma.
5: Hola,
0: ¿cómo estás?
5: Muy bien.
0: ¿Cuál es tu nombre?
5: Raquel Delgado.
0: ¿Raquel?
5: Delgado.
0: ¿Delgado de qué barrio, Raquel?
5: Alta Vista. Quiero participar del sorteo.
0: No hay problema, vamos a tener tres números.
5: 558.
0: Raquel Delgado. ¿Dónde queda Alta Vista? ¿Qué barrio?
5: Pasando Romero Cuesta.
0: Son algo peo, barrio obrero todavía. Pero Alta Vista, fracción Alta Vista. Gracias por llamar.
5: Chao, gracias.
0: Raquel Delgado, Alta Vista. Todas las fracciones, todos los puntos de Pedro Juan Caballero. 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
6: Hola, Joker. Hola. Yo quiero participar, me llamo Belén Silva y mi número es 313. ¡Vamos Paraguay!
0: ¡Gracias Belén!
6: ¡Chao!
0: ¡Chaucito! Paraguay con el ritmo, con la música, señor Robert Villalba.

0: Hola, ¿qué tal?
1: Hola, buen día.
2: Todo bien.
1: Quiero participar en el sorteo.
3: Hola.
1: Hola, sí.
3: Buen día, señora, ¿cómo estás?
1: Buen día, gracias a Dios, estoy bien.
3: Qué bien, qué bien. Tu nombre, por favor.
1: Salvadora Villalba.
3: Salvadora, ¿de dónde estás llamando, Salvadora?
1: Santa Teresa.
3: Fracción Santa Teresa, Barrio Obrero. Tus tres últimos números.
1: 427.
3: ¿Cuánto ganamos hoy?
1: Por lo menos 2-0. Ya, me han de ayuda y
3: No,
1: tereito.
3: medio a cero. Yo me llamo Machama, señora. Gracias por llamar.
1: ¿Cómo?
3: Gracias por llamar.
1: Amén, amén, gracias.
3: Gracias. La música, la selección nacional. La participación con Eduardo Vera ahora con la audiencia.

0: Hola, buen día.
1: Comisario perro.
0: Hola.
2: Hola. Mi retorno acá, ¿verdad? Un ratito. Vamos a ver.
0: Hola, buen día.
2: No funciona el retorno acá de. Buen día.
0: Hola.
2: ¿Cómo le va, señora?
0: Todo bien.
2: Nombre, apellido.
0: María Romero.
2: María Romero. ¿De qué barrio, María Romero?
0: Bernardino Caballero.
2: María Romero del barrio Bernardino Caballero. Tres últimos números, señora. 742. Voy a Paraguay.
0: 2-1.
2: 2-1. Gracias por llamar, señora.
0: Gracias
2: a ustedes. Muy bien, saludo también a la gente del barrio Bernardino Caballero, las personas quienes se están contactando con la radio, participando de esta manera, ¿eh? Abogate de esta cosa, Rubén, se hay carapetilla. Qué barro, se. Hay uno caco ahí, de esta cosa. ¿Qué? Persona línea.
3: Hola.
2: Hola, ¿qué tal?
3: Quiero participar.
2: Muy bien, nombre, apellido.
3: Isaías Adrián Barbosa Delgado.
2: Isaías. ¿Después?
3: 409.
2: Isaías, tu apellido, repetí, por favor.
3: Delgado.
2: Delgado. Delgado, tres últimos.
3: 409.
2: ¿De qué barrio, Isaías?
3: Alta Vista.
2: Muy bien, gana Paraguay hoy, Isaías.
3: Sí, 2-0.
2: Muy bien, espectacular. Gracias, Isaías.
3: Chao.
2: Muy bien, ahí está Isaías hablando con nosotros, en contacto con la audiencia. Hoy gana Paraguay, señoras y señores, ¿eh? Hoy gana Paraguay. Las personas que nos están participando están mencionando que gana Paraguay por 2-1, por 1-0. Pero no se animan a decir que va a golear a Estados Unidos, por ejemplo, ¿verdad? Persona línea, buenos días.
4: Buen día, ¿qué tal?
2: ¿Mate copio ese vos?
4: Tranquilo, pa.
2: Qué bien será. ¿De qué barrio estás llamando?
4: Acá del barrio Guaraní.
2: Barrio Guaraní, el populoso barrio. Barrio Guaraní, nombre, apellido, amigo.
4: Gabriel Araújo.
2: ¿Gabriel? ¿Okay?
4: De Araújo.
2: Araújo. Muy bien, Araújo. Tres últimos, Gabriel.
4: 681.
2: 681. Gabriel, gana Paraguay hoy, Gabriel.
4: Con certeza.
2: ¿Quién gana, Gabriel?
4: ¿Cómo?
2: ¿Cuánto gana Paraguay, Gabriel?
4: Y 2-0.
2: 2-0. Espectacular. Ahí está Gabriel. Gracias, Gabriel, por su participación. Muy bien, ahí está Gabriel, de esta forma participando con nosotros. Bueno, 100 las llamadas, ¿eh? Impresionante la gente comunicándose con nosotros. Estamos a 36 minutos de las 10 de la mañana. Estamos a través de Radio Imperio, señora, señor, participando de esta forma, alentando la roja. Hola.
5: Hola.
2: ¿Con quién tengo el gusto?
5: Hola, soy Melisa.
2: Melisa. Melisa. Pásame tu apellido, Melisa.
5: Romero.
2: Melisa Romero participa con nosotros. A ver, tres últimos, sí. Melisa.
5: Dice I 694.
2: 694. ¿Cuánto gana Paraguay, Melisa?
5: 3-0.
2: 3-0, qué buena onda, ¿eh? Mente positiva, muy bien, me gusta. Melisa, ¿cuántos añitos debes, Melisa?
5: 7.
2: 7 añitos y ya alentando a Paraguay, ¿eh? Gracias, Melisa.
5: Gracias.
2: Gracias, Melisa, hasta luego. Muy bien, Melisa, 7 añitos y contactando con nosotros ya, diciendo de Paraguay, le va a golear 3-0. Hola.
6: Hola.
2: ¿Con quién tengo el gusto?
6: Ángel Agüero.
2: Más vemos aquí, Ángel Bebé.
6: ¿Eh?
2: Más vemos aquí, Erebo. Más vemos aquí, Bebé.
6: ¿Qué tío es?
2: ¿Dónde tío ñenga tú este? Aquí, mira lo que dice, doñeta, Ángel. Ángel, apellido.
6: Ángel Agüero.
2: Ángel Agüero. Tres últimos, Ángel.
6: Sí. 647.
2: 647. ¿De qué barrio, Ángel?
6: Santa Teresa.
2: Santa Teresa. Saludos a la gente de Santa Teresa. Gracias, Ángel. Oye, Ángel. Hablando de Ángel Baigo.
7: Informal este vivo, Ángel de Marayo, pues ya por la pisar.
2: De Baigo, otro Ángel. Y... ¿Dónde se fue, Ángel?
8: Oye, hola, llama... buenos días. Robert. Mi hijo también quiere participar en el sorteo. Se llama Andrés Penayo Duarte. Terminación 111.
2: Participamos ayer. Muy bien, gracias. Y lo mitad es de qué barrio están llamando, por ejemplo, ¿verdad? Que participe, que diga el barrio, los datos completos también para que podamos anotar aquí sin ningún problema. Pueden hacerlo. Y le decimos a la gente más una vez, estamos a través de Radio Imperio, pueden participar con nosotros, ¿eh? La previa espectacular, hay premios también, pueden participar.
9: Apeyeite.
2: Apeyeite. Ahí está, otra llamada. Ay, bueno, ¿y qué? Hola.
10: Hola.
2: ¿Con quién tengo el gusto?
10: Teresa Florentín.
2: Ya, Teresa Florentín, ahí se va.
10: Buenas
2: noches. ¿Qué tal? No te la andes, peña Teresa. Teresa Florentín. Florentín. Tres últimos, Teresa.
10: 925.
2: ¿Voy?
10: 925.
2: 925, al estilo Ángela, imagen tú con la misma. Pero yo darle el río, güey. Peña Teresa, ¿qué barrio?
10: Fortuna Guazú.
2: Fortuna Guazú, saludos a la gente de Fortuna Guazú. Gracias, Teresa. Muchas gracias. Amén. Saludos, gracias, doña Teresa. Doña Teresa, Inave Chiperiagua. Teresa Florentín. Teresa Florentín, 925. ¡Wow! Puta, Ángel Cargo de Ángel. Traigo la orden, así que va a aguantar la letra ahí. Muy bien, señores. Seguimos avanzando en esta mañana, estamos a través de Radio Imperio, la previa espectacular. En minutos, nuevamente Ángel Recalde.

0: La música en esta mañana. Seguimos nosotros después del espacio de Eduardo Cachorro Vera, también compartiendo con la audiencia en esta mañana. ¿Qué tal el movimiento por el centro, por los barrios? Venta de las remeras. Venta de la remera de todos los tamaños. Fátima y Guapona, que hay de todos los tamaños, ¿verdad? Por eso ya tiene
1: su pareja de nombre Fátima, es de 45 años, ama de
0: casa. ¿Qué le pasó a Fátima? ¿Eh? Vamos contigo, Fátima. ¿Fátima? ¿Eh? ¿Se cortó? ¿Está en línea ella? Está en línea. A ver, ahí no hay que ajustar.
2: Ahora sí.
0: Ah, ¿viste?
2: De tanto que hinchan, se olvidaron de activar ahí el botoncito para que yo pueda hacer. Bueno, estamos en modo albirroja por aquí, por las calles. Justamente estamos sobre la avenida Carlos Domínguez y Fernando Lamora con don José, que justamente está desde tempranas horas. Estamos conversando con él. Me dijo que desde las 4:30 de la mañana más o menos ya se está colocando aquí. Lo que sería en este paseo central para la venta de camisetas, tenemos cornetas, tenemos los tamaños especiales, banderines, banderas para los vehículos, también para los más pequeñitos de la casa también. Don José, buenos días para la audiencia de Red.
3: Buen día, ¿qué tal? ¿Cómo estás?
2: Bueno, comentanos, a pesar de este tiempo, amanecimos con este frío, luego una lluvia de anoche, vos desde las 4:30 de la mañana estabas pendiente.
3: Así mismo es. De las 4:30 de la madrugada ya empezamos ya a colocarnos acá y esperar a nuestro cliente.
2: ¿Qué está la venta así con el templo, bueno, a pesar de la lluvia también?
3: Sí, hay venta, gracias a Dios, hay venta. Vendemos bien, gracias a Dios.
2: Bueno, el precio de tus camisetas, tenés cornetas, banderines para vehículos, también lo que serían las banderas más grandes.
3: Tengo camisetas a partir de 50.000 y para así chicos tengo a partir de 40.000.
2: Bueno, las personas vienen, se acercan hasta este local, vienen, llevan, preguntan.
3: Sí, lo que vienen llevan, llévanlo.
2: No, en eso ya el precio tiene que llevar automáticamente.
3: Sí, exactamente.
2: Vos conversando con los clientes, ¿cuál es la expectativa que tienen para el partido de hoy?
3: Y toda apuesta que gana para Bobby. Sí, yo creo que ganen también porque todo es navideño, no así.
2: Bueno, el navideño no fuera de época. Vos también estás en la venta. ¿Tu nombre? Viviana Velázquez. ¿Qué tal vos con las ventas? Vemos que tenemos el sombrero. Sí, y estamos a full con la venta. No podemos quejarnos. Gracias a Dios no podemos quejarnos porque el sol sale para todos. Y justamente así salir el sol. Nosotros le estamos tirando. Estamos necesitando del sol exactamente. Justamente eso le estamos rezando a Dios para que nos... No, ayúdenme eso también. Bueno, lo que serían las ventas, ¿desde cuándo están acá? ¿De dónde vienen? Yo en realidad soy de Aregua, pero hace más de 7 años que estoy viviendo en Pedro Juan. Gracias a Dios, Pedro Juan me adoptó, exactamente. Prácticamente soy criada y malcriada acá en Pedro Juan. La gente dice lo que es, la gente que viene de otra ciudad a vivir acá ya no se quiere. No, la verdad que yo no me quiero irme más de acá porque en realidad estamos en la frontera y siempre hay más algo. Yo que soy acribeña, por ejemplo, yo siempre veo más que más hay, más la economía se mueve más en la frontera. Eso sí, están bien. Gracias a Dios, sí, bastante bien. Y la gente no se puede quejar. Hay ventas, tenemos desde los precios más económicos hasta un precio un poco más elevado. Durante estos días, desde que estábamos con la previa del Mundial, lo que serían las ventas, las personas de repente le buscan a ustedes también. Hay personas que sí nos buscan. Hay, por ejemplo, las personas que nos conocen, que son de las escuelas, de los colegios. Hay personas que nos buscan. Podemos decir que tienen ventas al menor y por mayor. Exactamente, tenemos con personas que trabajamos, que entregamos para que ellos vuelvan otra vez a vender, o sea que le damos un poco de trabajo también a la vez. Eso, dice que es toda una cadena, esto. Entonces hay que ayudarnos todos. O sea, ustedes traen, venden, vuelven a revender y para que todos tengan un beneficio propio. Exactamente, porque como se dice realmente, entre doña memoria es y todos queremos trabajar. Y hay que darle oportunidad a la gente para trabajar. Eso sí, yo siempre dije que hay que darle oportunidad porque el sol nace para todos, Dios dio el sol para todos. Entonces hay que darle oportunidad a la gente para trabajar, porque nosotros trajimos 5.000 remeras. De las 5.000 remeras, como 2.500 le dimos a gente para trabajar. Y todos, gracias a Dios, a los que nos llaman nomás nos dice que tienen buena venta. Sí. Ahora, decimos, el precio de los banderines, tenemos los más grandes, las banderas grandes, las cornetas, principalmente, que a los niños, ni bien pasan, mamá, comprame. Sí, tenemos de todo, tenemos banderines, desde 20.000 guaraníes, las banderas grandes, tenemos el tamaño regular, que son de 50.000, y de los más grandes, que son de 150.000, que son los que más llevan, son los camioneros. Los camioneros, los que más llevan, porque ellos ponen por los camiones que ellos llevan. Entonces ellos más llevan banderines y banderas grandes. Viviana Velázquez. Bueno, compañeros, acá le escucha a la señora Viviana, que ya fue adoptada por Pedro Juan Caballero.
1: ¿Qué tal, Viviana? ¿Cómo estás? Buen día.
2: ¿Qué tal, señor? ¿Cómo estás?
1: Bien, bien, bien. Ángel Recalde te saluda. Estamos a través de Radio Imperio FM, estamos a través de la fanpage y qué gusto, ¿verdad? Y es lo que genera la selección nacional después prácticamente 16 años en un mundial y esta fiebre de aliento, de lo que se tiene en esta fecha. Y es una oportunidad, ¿verdad? El movimiento comercial actualmente que se está teniendo que beneficia a muchas personas.
2: En realidad que sí, un movimiento muy bastante movimiento, y como le dije acá a la compañera, le dimos beneficio a mucha gente para trabajar. Eso sí, eso es importante, porque dar trabajo también, también, como te digo, darle oportunidad a la gente para trabajar, porque en realidad el mundial, este evento, genera mucho movimiento, y hay que aprovechar en realidad, porque eso es una vez cada 5 años.
1: Exactamente, así mismo es, y ojalá, verdad, que a la selección le vaya bien, ojalá que a la selección le vaya bien y que se pueda extender por varios días esta alegría, esta emoción, que la albirroja pueda ganar y avanzar, y eso también va a ir generando más movimiento en el mercado.
2: Exactamente, tenemos mucha fe que gane hoy la selección. Yo digo que sí, tiene que ganar un 2-0 o a lo menos.
1: Así es. ¿Dónde están instalados?
2: Estamos sobre la avenida Carlos Domínguez.
1: Sí, ahí está.
2: Y Fernando de la Mora, enfrente, casi enfrente mismo de la Petropark.
1: Ahí está, pean de pagar, tape publicidad, ¿eh? Es una broma, nada, no, una broma. Ahí está. Fátima, gracias, gracias, señora.
2: Ahí está, compañero. Bueno.
1: Esperamos ahí el tamaño M aquí para sortear, para incorporar en la lista de premios, Fátima.
2: ¿Tamaño M?
1: Tamaño M.
2: Bueno, vamos a ver cómo conseguimos.
1: Dale, ahí está. Gracias, Fátima. Gracias, Fátima, Fátima Valdés. Gracias, gracias. Muchas gracias, gracias, gracias a la gente de Mercado Guaraní. Se suma a la lista de premios. Mercado Guaraní, un hermoso termo con una remera. Gracias a la señora Fanny, a todos los directivos, trabajadores, funcionarios y a la gran clientela de Mercado Guaraní. Se suma Mercado Guaraní.
4: Buen día.
1: Buen día, ¿qué tal, amigo?
4: Va la portena.
1: Espectacular, bomba, pico y ahí está, lleva, ¿eh? Hoy juega la albirroja, después de 16 años.
4: 2-1 mañana.
1: ¿Cómo ganamos 2-1? ¿De dónde, amigo, está llamando?
4: Barrio Santa Teresa.
1: Santa Teresa, ¿tu nombre?
4: Joel Agüero.
1: Joel Agüero. Joel Agüero, ¿ya está participando? ¿Tres números, Joel?
4: 682.
1: Joel Agüero. 682. ¿Ya está participando, Joel?
4: Dale, gracias.
1: Ñande, ya era con Eduardo, era letras, ¿eh? Con Eduardo era letras.
5: Hola.
1: ¿Cuál es tu nombre?
5: Cintia Escobar.
1: ¿De dónde estás llamando, Cintia?
5: 204.
1: Colonia 204, Colonia Virgen de Cacupé 204, ¿verdad?
5: Sí.
1: ¿Me reiteras tu nombre?
5: Cintia Escobar.
1: Cintia Escobar, ¿tres números, Cintia?
5: 512.
1: 512, ¿cómo está el camino, las cosas por ahí, por la Colonia Virgen de Cacupé?
5: Bien.
1: Bien, todo bien. Saludos a la familia, gracias por llamar. Gracias por llamar. Tenemos premio, tenemos premios de Comercial Erwin, tenemos premio del concejal municipal César Lesme, dos paquitos de cerveza para la previa. Tenemos premio Comercial Alice, tenemos premio también de Mercado Guaraní, todos con la luz roja, señor Robert Villalba. Hola, hola, hola.
6: Hola, ¿qué tal?
1: Va el aporte.
6: Tranquilo.
1: ¿Tu nombre, amigo?
6: Enesio Ruiz.
1: ¿Cómo?
6: Enesio.
1: Enesio.
6: Ruiz. Ruiz.
1: Enesio Ruiz.
6: 453.
1: Anota, anota, mi ave, Enesio. Enesio Ruiz, 453. ¿Dónde está llamando Enesio?
6: El Reyes Católico.
1: Reyes Católicos. ¿Cuánto ganamos hoy?
6: 1-0.
1: Se adhiere también, gracias Mesio, se adhiere también a la lista de premios el diputado nacional Santiago Benítez. Ven, ya en instante, vamos a ver qué es
6: vale, gracias, chao.
1: Ahí está, ¿eh? Un kid asado.
7: Qué bueno.
1: Vamos contigo, Gerardo.
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10: Quiero participar, quiero participar, soy Evelyn y con mi número de cédula es 8983546.
0: Ya está participando la pequeña sobrina. ¿Qué tal, concejal municipal César Leme? ¿Cómo estamos? Buen día.
11: Hola, Ángel, Recalde, también acá Gerardo. Y bueno, a toda la audiencia de Radio Imperio, hoy feriado nacional, 12 de junio, recordamos el Paz del Chaco y bueno, un día especial también, Paraguay juega el Mundial, está estrenando el día de hoy y bueno, todo un día de fiesta, ¿verdad? Un día
0: fiesta total,
11: y bueno, también estoy trayendo mi aporte para el sorteo correspondiente.
0: Sí, señor. ¿Cómo está observando la fiesta que se está viviendo en el centro de la ciudad, en los barrios? Mucha expectativa y el movimiento comercial que se tiene, concejal.
11: Sí, la gente, la ciudadanía toda ya eufórica por la participación de Paraguay hoy después de varios años, ¿verdad? Largos años.
0: 16 años después.
11: 16 años después, nuevamente en un mundial y bueno, estamos muy confiantes alentar a la Albirroja. Desearles éxito a los muchachos y bueno, a ganar el día de hoy, a ganar.
0: Es lo que genera, ¿verdad? El fútbol, esta vez a través de la selección nacional en su momento, también aquí a nivel local 2 de mayo y hoy todos con Paraguay. ¿Cómo se está viviendo en Estados Unidos? Ya la afición deportiva que están esperando nada más el horario del partido es algo único nuevamente que se está viviendo después de 16 años en el país.
11: Así mismo, ¿verdad? Algo único en toda la República del Paraguay. Y bueno, nosotros muy contentos por la gran campaña que hizo la selección paraguaya durante las eliminatorias y bueno, confiantes por la actitud que tienen los jugadores paraguayos de dejar todo en la cancha. Bueno, es fútbol nada más, saber ganar y perder, pero estamos muy confiantes y a alentar con todo a la selección paraguaya hoy a ganar a los dueños de casa.
0: Y es una oportunidad, concejal, para que la familia se pueda reunir, para que los amigos se puedan reunir. Es una oportunidad para dejar de lado los problemas y abrazarnos todos como paraguayos, a alentar al albergue y disfrutar, ¿verdad?
11: Así mismo, ¿verdad? Es para justamente un momento de confraternización, de compartir con los amigos, con la familia, con los parientes, y a alentar, alentar. Y siempre dentro del marco del respeto, vamos a disfrutar nuestro rico asado, tomar nuestra cervecita, pero dentro de la prudencia también.
0: Sí, señor. Gracias, concejal. Tenemos dos pancitos de cerveza para sortear. Ahí está.
11: Muchas gracias.
0: Gracias, concejal. Concejal municipal César Lesme, apoyando a la selección nacional. Premios que tenemos desde Comercial Erwin. Tenemos premio de Comercial Alice. Premios de Comercial desde Mercado Guaraní. Mercado Guaraní. Otra persona, Lina. Hola.
12: Hola.
0: Hola.
12: Hola.
0: ¿Cómo te llamas?
12: Ignacio Gabriel Carballo.
0: Ignacio Gabriel Carballo. Tres números, Ignacio.
12: 308.
0: Gracias, Ignacio. ¿De qué barrio estás llamando, Ignacio?
12: ¿Qué?
0: ¿De dónde estás llamando?
12: Santa Teresa.
0: Acción Santa Teresa, Barrio Obrero. Gracias, Ignacio. Saludos a la familia. Es hoy.
13: Hola.
0: Es la fecha. Paraguay retorna a la cita mundialista. 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Te acompañamos. No se olviden. Jugamos bingo, Radio Imperio. 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
14: Hola.
0: ¿Qué tal, señora? ¿Cómo estás? Buen día, señora Maishaba.
14: ¿Quién es?
0: ¿De dónde estás llamando?
14: Reyes Católicos.
0: Reyes Católicos. ¿Tu nombre, apellido y tres
14: números?
0: ¿Cómo?
14: Elba Romero.
0: Tres números, señora Elba.
14: 983.
0: ¿Cuánto?
14: 983.
0: 983. Ya está participando. Gracias por llamar.
14: Te puse un favorcito.
0: Sí.
14: Sí, podés pasar ¿cómo se dice? El aliento que ayer las criaturas le dieron a la selección paraguaya, a ver qué compra la es directo. Creo que el video al WhatsApp de la radio y creo que al ciudadano de antes también.
0: ¿De dónde, señora? ¿Me reiterás, por favor?
14: ¿Cómo?
0: ¿Dónde podemos encontrar ese material?
14: El video que mandé en el WhatsApp de la radio y en el ciudadano de antes.
0: Vamos a verificar en mi privado. Me enviaron a mí. ¿Qué hora? Voy a verificar un poco, señora. A mí tengo que estar a hacer la mensaje. Gracias, señora. A ver, voy a buscar en mi privado. A ver, en mi número. A mí no me llegó personalmente. Sí, no, mañana meté, van a hacer la tarea. Traigo, voy a buscar a Fátima. Pasamos vos. Traigo Fátima, Oro. Ese es el que trajo Fátima, profe. Ese es el que trajo Fátima para sortear. La música. Son las 11 de la mañana con 7 minutos.
15: Hola, buen día.
0: ¿Qué tal, señora? ¿Cómo estamos? Buen día.
15: Adriana Leguizamón.
0: ¿Cómo?
15: Adriana Leguizamón.
0: Probe, puedes anotarlo, por favor. Adriana Leguizamón, tres números, Adriana.
15: 602.
0: ¿De qué barrio?
15: Barrio Obrero.
0: Vecina.
15: Sí.
0: Vaya carutete ya, Adriana.
15: Ajá, me estoy preparando.
0: Se ha pescado a otro lado, ¿no? Gracias por llamar. Bien, ya se prepara para pegar en algo más ya. Para esta noche. Albirroja.
16: Qué bueno.
0: Para coronarse. Para que se pueda dar una fiesta total, Albirroja hoy debe conseguir un resultado positivo.
13: Hola,
0: no va a ser fácil. Contra la selección local.
17: Hola, buenos días.
0: Contra la anfitriona. Contra Estados Unidos. Ay, ¿cómo te llamas, profesor? Gracias, profesor. Muy amable. Excelente persona, profesor. Mandó a hacer el atuendo deportivo de la selección nacional y ya un regalo para su amigo Ángel Recalde. Gracias, profesor.
17: Hola, profesor.
0: Muy amable. Seguimos.
17: Buen día.
0: ¿Qué tal,
17: hola,
0: amigo?
17: Todo bien.
0: ¿Cómo te llamas? Hola.
17: Diego Adrián.
0: Sí. ¿Apellido, Diego?
17: Díaz.
0: ¿De qué barrio?
17: Santa Teresa.
0: Tres números, Diego.
17: 569.
0: Gracias por llamar, Diego.
18: Hola, gracias.
0: Gracias, campeón.
18: Hola, hola.
0: Hola. Hola, hola, hola, hola. Gracias a la gente del Mercado Guaraní. Saludos a la señora Lucy, Mercado Guaraní, a la señora María, al amigo Corea. Saludos, saludos. Saludos al amigo Crispín Benítez. Saludos, Quineteña, al amigo Crispín.
19: Hola, ¿qué tal? Tío,
0: A todos los amigos que están en sintonía de los distintos puntos, al amigo Antonio Larrea Maverick. El nuevo fitness de Pedro Juan Caballero de Lechuguita de Copa Uva, ¿eh? Pero hoy por ahora ya lleva, ya jugamos la jugada de esos años que tomó. Ya superó la cantidad que debía tomar en muchos años el amigo Antonio Larrea, ¿eh? Lechuguita de Copa Uva, ¿eh? Al amigo Pomber, Barrio San Antonio. A todos los amigos mecánicos de los distintos puntos de Pedro Juan Caballero y alrededores. A los amigos constructores, albañiles. Ya palpitando, palpitando lo que va a ser el partido de esta noche.
20: Hola.
0: ¿Dónde se fue Gerardo? ¡Música!
20: Hola.
0: Hola. Hola, hola, hola, hola.
20: Hola, hola, buen día.
0: Buen día, ¿qué tal, amigo? ¿Cómo estamos?
20: Todo bien.
0: ¿Tu nombre?
20: Bruno Misael.
0: ¿Bruno? ¿Bruno?
20: Misael.
0: Bruno Misael. ¿Tres números, Bruno?
20: 674.
0: 674. ¿De dónde estás llamando, Bruno?
20: Reyes Católico.
0: Fracción Reyes Católico. Gracias por llamar, Bruno. Tres números me dijiste, ¿verdad?
20: Gracias.
0: Gracias, profe. Uno. Un, dos, tres, que sea uno, que sea dos, que sea tres, pero que sea de la selección nacional esta noche. El ritmo, bailando, haciendo bailar a la audiencia a su estilo, el amigo Robert Villalba.

0: Salud al amigo Salustiano Medina. A todos los que están trabajando en PAX Primavera.
1: ¡Pura tatatata!
0: Ahí, compañero, ¿eh? Ok, tío, ¿eh? ¿Está durmiendo? Hizo píldora y después que te ayude, ¿eh? ¿Está bien?
2: Vale, laico.
0: Hola, amigo Lidio Torres. Vamos, Albirroja, vamos, Paraguay. En los Estados Unidos vamos a jugar este Mundial a 2026 a demostrar la sangre guaraní. 11 leones que rugen en la cancha. Vencer o morir, la insignia del país. Toda la afición alienta de donde esté. Dale, Albirroja, fuerza, Paraguay. Tres guardameta, Gatito Fernández, Gastón Olveira con Orlando Gil. Grandes defensores, Cáceres y Gómez. Al derecho, Alonso, Balbuena y Fabián. Canales, Maidana, Gustavo Velázquez, Sosa, Diego, Miguel Almirón, Cuba, Bobadilla, Ojeda, Gamarra, Galarza, Mauricio es el medio cañón. La joya, Enciso, Ábalos y Arce, Caballero, Sanabria, Esperanza de Gol, Gustavo Alfaro, grande estratega, con él llegaremos a la final. Saludos al amigo Lidio Torres, saludos a la familia. El poeta peruanino Lidio Torres, compositor, músico. Saludos, Lidio.

0: y el alma no se reemplaza. 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
1: Hola, ¿qué tal?
0: Gente. Nadie se sienta, nadie está ausente. Cuando juega el albirroja está todo presente.
2: Hola.
3: Hola.
2: Hola. Va, te coge, Ángel.
3: Va, ahí coge, ahí está Samuel Aros en dúo. Buen día.
2: Buen día, buen día.
3: ¿Tu nombre?
2: Saludos a Gerardo ahí. Gerardo, ya buena.
3: Gerardo, ya te le vi. Defendió mañana, hombre. Y nada, en dúo. ¿Tu nombre? Hola, ¿tu nombre?
2: Humberto.
3: ¿Cómo?
2: Humberto.
3: Humberto, Humberto Escobar.
2: Sí, señor.
3: Hola, amigo, ¿cómo estamos?
2: Tranquilo, pa.
3: Va la situación, ya. ¿Cómo está viviendo?
2: Ya, señor, pulse de arena.
3: Qué bien.
2: A full, a full.
3: Están los muchachos ahí trabajando.
2: Sí, ya, full. A ver, ya el presidente, mira, oye, preparado, full, nada, eso. Oh, mira, yo, Yohuama.
3: Presidente, oye, guatazo, sí, se mandó. ¿Cuánto ganamos, Humberto?
2: Hoy, 2-0. Dale, dale, día, hoy.
3: 2-0, sí, señor, para que esta fiesta se pueda coronar, Humberto, en la fiesta total a nivel país que se está viviendo y un resultado positivo para que el pueblo paraguayo pueda disfrutar de un gran momento.
2: Sí, señor, así mismo.
3: Gracias, Humberto.
2: Vale, un fuerte abrazo ahí a los muchachos.
3: Gracias, gracias, Humberto Escobar. Saludos al amigo Eison Ferreira, a todos los amigos que están trabajando en MRC Aluminio. Ahí está el video que envió la señora. Pásame acá, voy a reproducir, que ustedes están en el llamado de vecina. Pásen en el grupo. Ahí está en el grupo. Vamos a reproducir el material, dijo la señora. El pedido de la señora, ahí está.
4: Feliz, feliz, feliz.

Ahí está. ¿De dónde son? Son de... ¿Qué escuela de...? Taekwondo sería, de boxeo. Taekwondo. El servicio de Facebook está con problemas ahora, Néstor. A nivel mundial. Servidor de Facebook está con problemas. Están consultando, ¿eh? Quieren ver la transmisión.

0: reportándose desde los distintos puntos de Pedro Juan Caballero, distintas fracciones. Sí, señor. A ver, persona línea. No, acá me están consultando. Hola.
1: Hola.
0: ¿Cómo estamos?
1: Todo bien.
0: ¿Cuál es tu nombre?
1: Doña Josefina.
0: Va, ella va, Doña Josefina, y por a mí te va.
1: Tanto tiempo.
0: ¿Verdad que sí? Va, y con ella, por mi naña cocina, me digo, y nada, Doña Josefina.
1: Sí, a ver, ya fue cure a doña.
0: Cure a Rocio, pues a Ucua, mi señora. Vean, o sea, me han dicho a cuponares, a usted Terey.
2: Qué bueno.
1: Yo no ya usted
0: ni es. Va, el problema ya le contaba, o paren de marcar programa ya más de tema, Josefina.
1: Tanta Teresa, ¿ves?
0: Sí, ¿tu apellido?
1: Josefina Loarenga.
0: Josefina Loarenga, tres números.
1: 034.
0: 034, ¿qué barrio?
1: Santa Teresa.
0: Ah, en privado, envíate a hacer la ubicación. Angan, compañero, que la jopa. Ahí en barete, yo, con gracias, señora, por llamar.
1: Gracias, chao.
0: Chao, chao.
3: Sí, señor Ángel.
4: Mal este vivo Ángel de Marayo, pues eso ya por la pisar.

0: Último bloque de llamadas para darle tiempo al profesor para que pueda preparar la lista de ganadores. El profesor es que se encarga de preparar la lista de ganadores. Profesor se encarga. Quisiéramos darle el premio a todos, ¿verdad? Pues tenemos, a ver, tenemos premio de... ¿Cuántos premios tenemos?
1: Hola, ¿qué tal?
0: Tenemos uno... O dos...
2: Hola, ¿qué tal?
0: Cuatro... Cinco premios tenemos. Cinco premios. Ya vamos a estar, el profesor se va a encargar de repartir, de realizar entre los que llamaron, Entre los que llamaron, desde tempranas horas. Y ya agradeciendo a todas las personas que se han comunicado, que...
2: Hola,
0: que
2: ¿qué tal?
0: Se ha grabación de Farra César Reina ya, Personalina, hola. Hola.
3: Hola.
0: ¿Qué tal, señora? ¿Cómo estás?
3: Todo bien.
0: Tu nombre, por favor.
3: Quiero participar en sorteo.
0: Sí, señora, ¿qué problema vamos a tener? ¿Tu nombre?
3: Alejandra Villalba.
0: Alejandra Villalba, tres números, señora.
3: 210.
0: ¿De qué barrio, señora Alejandra?
3: Santa Teresa.
0: Tradición Santa Teresa. Gracias por llamar. Ya estás anotada.
3: Mi mamá quiere participar también.
0: ¿Cómo se llama tu mamá?
3: Fermina Villalba.
0: Fermina Villalba. Saludo para tu mamá, la señora Fermina Villalba. Tres números de ella, por favor.
3: 329.
0: 329. Gracias por llamar. Saludos a la familia.
3: Gracias.
0: La Luz Roja, recta final ya de las llamadas.
2: Hola, ¿qué tal?
3: Hola.
2: Hola, ¿qué tal?
4: Qué bueno.
3: Hola.
2: Hola, ¿qué tal?
3: Todo bien. Hola.
0: No, Yeto.
3: Hola, hola, buen día. ¿Quiero participar? A la pinta de Jehanas.

0: Flora Virura, aguanta, aguanta, compañero, fuera. Nos siento a yo, ganamos.
1: ¿Qué pasó?
2: Vale, vale, loico.

0: Hoy quiero participar en el sorteo. Soy Melena.
1: Fin de comba. La pobre, ya ganaste ya. 1-0. Ahora 1-0. A partir de la celebra del programa. 119, último. Sí. Gracias.
2: Hola, buen día. Quiero participar en el sorteo. Soy Carmen Mora, final 4-7-3. Estoy acá de mi trabajo, ya sucio, esperando el partido de Pai, que vamos a ganar 2-0. Saludos.
3: Un día fui siendo acá de Pedro

0: Son las 11 de la mañana con 30 minutos. 11 de la mañana con 30 minutos. Acción. Acción. Díaz Delgado. 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Premio. 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Ángelero. Otro pack. Pasar a partir de las 15 horas. El premio de comercial Alice. Oliveira Martínez. El premio se hace. Oliva. Oliva Martínez, el premio de comercial Alice. Tiaca Silva. Tiaca Silva, final 354 se ganó el premio de Mercuarani. 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No hay necesidad de venir acá. Mercado Guarani, los directivos ya tienen su nombre y venta. Terminación identidad. Siriaca Silva, final 350. Gori Martínez, el premio de Chela Lice, Isabel Delgado, de cerveza, a partir de 15 horas. Y Anto, de cerveza y las pinzas. El premio comercial, Win, Gerardo.
1: Hola, Gerardo, del CEO.

los ganadores. Gerardo, el presencial. ¿Cómo hacemos? ¿Va a seguir participando? Sí, va a entregar el. Bueno, eso ya en instantes. Ya estará contando Gerardo Recate con la gente de Comercial Erwin. Muchas gracias a todos los anunciantes. Gracias a todos los anunciantes. Estamos poniendo

0: Punto final a esta edición de La Poción Mañana, a de las 7 de noticias, un especial los sábados. A disfrutar de tarde, a disfrutar del fútbol, a vivir esta fiesta deportiva con la familia. Que pasó a consultado positivo y la fiesta tal. Gracias a todos que han llamado, los que han participado. Gracias por compartir con nosotros con Radio FM.
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2: En historia de Estados Unidos mundial, su mejor participación, su mejor campaña en mundiales ha sido la de 1900 Uruguay, primera, alzó el puesto en esta ocasión. Luego de Corea, Japón, si hablamos de una era en el año 2002, donde llegó a cuarto final, terminará su clásico rival en México y fue eliminado a cuarto de final por Alemania, que justamente fue el último que tuvo en amistoso.
3: Y en ese 9-30 decías, o justamente la primera y una vez hasta contra para en un mundo. Uh-huh. Y luego le otra, sí. El único momento mundial.
4: Así es. 16 años.
3: Sí,
5: sí. Y ahora es el momento ideal para tomarse venganza por así de alguna manera de esa participación en 1930 y también la última amistosa. Entonces, yo tengo plenísima confianza en la selección paraguaya hoy.
6: Estados Unidos ha sido mucho en los últimos años, porque hablando en la década de los 80, los 90, era el Estados Unidos de hoy. Porque no esa camada de figuras, una liga competitiva. Después apareció la MLS y ahí comenzó a traer figuras de Europa, incluso.
2: A apostar por el fútbol, que tienen otros deportes como el básquetbol, el fútbol americano, como sean. Entonces, NF. Hace poco tiempo que comienza a tomar protagonismo el fútbol, cual como nosotros lo conocemos, sí. No el americano, Estados Unidos.
6: Para ellos es soccer.
2: Soccer.
5: Una imagen curiosa también que dejó la concesión de Estados Unidos es que cuando estaban en la final de la NBA, los propios integrantes del plantel fútbol. Dejando que se está jugando final de la NBA entre los New York Knicks y los San Antonio Spurs, y justamente había ganado con triple dividend, sí. de 1 segundo, faltaba 1.2 segundos para hacer exacto. Y bueno, ahí se festejaron todavía los contrarios, obviamente el público decía, no podemos traer esto, que están pendiente partido, sí. De básquet, que partido de fútbol. Bueno, ¿verdad? Como lo dijo Raúl, concuerdo 100% con él, que Estados Unidos viene creciendo bastante en sus fútbol, tal es que incluso en los últimos le dejan cobra, así es, en la copa, las últimas
7: a México,
5: sí, a México, ¿verdad? Entonces la nación es bien entendida, naciones bien le viendo. Antes uno decía México y es por ahí rica,
6: en su zona
5: ya,
6: potencia
5: con México, ya, sí. Se logró llegar. Así que creo que no hay que estimar, hablo de lado del inti rojo, tengo temer, estar un poquito, sí. Pero yo creo que la puede ganar. Creo que
6: Dani, que a mí son fuerzas bajas, sí. 50-50, sí. Sigue esta esa diferencia para hoy, y para hoy es diferencia a Estados Unidos.
2: Hablamos del entrenador de Estados Unidos, cuál es su especial mundial, que suma mucho también la fila del entrenador con el equipo de Estados Unidos, de saber utilizar jugadores que están a mano.
3: Un entrenador de renombrado, pero el de club, él hace poco dirigió ya equipos importantes de liga inglesa, también tuvo sus primeras armas en el club argentino, de nacionalidad argentina, ¿verdad? Y le trajeron este mundial para intentar hacer proceso de que es profesional el fútbol de los Estados Unidos. Ayer ya estamos justamente en el programa de que ellos están buscando iniciar su fútbol hacia la par, como el imagina que en ese país el femenino mucho más que el masculino, ¿verdad? Eso es lo que están buscando justamente con Mauricio Pochettino, que lo traen para potenciar, profundizar más fútbol y que empiece a partir de llegada a un proceso.
2: Es decir, este es el debut absoluto,
6: sí.
2: Mundial.
6: Sí. Él es el tía de Nilson Jorge, la de Carlos Nobel, que jugó antes de 90, es, sí. Haciendo pareja con Fernando Mauricio Pochettino, la central, por izquierda, Mendoza.
3: Sí, un poco de la de
6: sí,
3: me tocó también ver una entrevista, o sea, un clip de un periodista streamer paraguayo de que corrió con aproximadamente 6 y le preguntaba así a los choferes de plataforma de qué opinan del mundial, y 4 de ellos respondieron, saben lo que está pasando en el mundo. Fútbol es segundo plano,
5: yo, un tercero incluso, sí. Que es uno de los las anteriores realmente. Bueno, yo creo que todo eso también Paraguay tiene que saber aprovechar el día de hoy. No tengo duda, yo incluso ya me animo al pronóstico por conducto, así.
7: Adelantamos, atención, voy a dar los pronósticos varios. Los pronósticos para el partido de hoy, Guay contra Estados Unidos, Unidos contra Guay, con San Daniel.
5: Ahora sí, va a ganar 1-0, gol de Diego Gómez.
7: Muy bien,
3: de que sirva, para Guay, vence a Estados Unidos hoy por un gol contra Sol de Tambobadilla.
7: La mía Bobadilla, mira.

0: dicho Raúl?
1: Paraguay gana a un goles de Gustavo, capitán, pero de El Almirón.
2: Paraguay gana por 2-1 goles de la figura Mauricio Alae y Miguel Almirón.
0: Muy bien. Ahora tenemos que presentar. No. Presentar a los invitados, por favor. ¿Cómo llaman al senador de la
3: Lucio?
0: Lucio, por favor, pasar un rato. Puede pasar hija también.
3: Por favor, adelante.
0: Le paso. ¿Cómo está Lucio? ¿Cómo estás? ¿Estás bien? Lucio, ¿cómo estás? Bueno, un poquito, Lucio, participaste de este video y has de ganar el premio de grito, ¿verdad?
3: Sí.
0: Sos un consumidor real de ácido, ¿verdad?
3: Sí.
0: ¿De dónde vienes?
3: Del barrio Rucano.
0: Ah, acá cerca, sí. República. ¿Y vos, Alvin, vos, Nati, Kawai, sí, tu ídolo en la selección, ¿verdad?
4: Vecino.
0: Rita. Rita. Muy bien. Y yo, para vos, por favor, en la selección, Paraguay.
3: Y Lío Gómez.
0: Lío Gómez. Decime, o sea, ¿cómo pensás que era el partido?
3: Y 2-0, ¿verdad?
0: 2-0, sí.
3: Tan de fe.
0: Parece que estamos con eso, tuve que le tengo demasiada confianza, ¿verdad?
3: Sí.
0: ¿Y vos, tienes fe ahí?
4: Sí.
0: ¿Sí? ¿Sabes que Paraguay puede llegarle esta copa, no? Sí. Qué bueno, qué bueno. Esa esperanza que los chicos nos dejan para que se quiera demandar.
3: Sí.
0: Lucio, quiero que más recuerda la copa de Paraguay. ¿Qué es la imagen que queda?
3: Lo que fue el gol de Chillaga.
0: De cabeza, que es contra el día.
3: Sí.
0: Gol del Rolex. ¿Qué te pareció el Rolex? ¿No? Porque fue rápido de esa copa del 98. Y si ustedes le tenían que dar Rolex por el mismo a Chillaga y Lucio. Bueno, yo te quiero dar esto. Está todo ya. Ya está también ya con los helados. La mira, sí. No sé qué es el helado. Ya está cargado el helado. Ya está, tiene un grito por querer poder, ¿verdad?
3: Sí, está
0: ahí. Ahí está contando. Y controlando, está el helado, ¿no? Ahí. Gorrito de Paraguay. Ahí, chico, que es el FIG.
2: Y ya lo que ya
0: y ahí también
5: controlado.
2: Sí,
0: papá te va.
5: Después,
0: más lindo, poner más lindo. Más lindo, este es bolso térmico.
3: Sí.
0: O sea, vos podés poner lo que quieras.
2: Parquecito, la pega, parece el tipo.
5: Esta noche no creo que haya dentro de
2: ahí está.
0: Lo que quieras solo agradecer.
3: A un compañero siempre me invitas. Mauro.
0: ¿Y vos, Lucía, envías a
4: mi mamá?
0: ¿Cómo se llama?
4: No,
0: para ahora no es la mamá de Lucía. ¿Cómo está? Gracias por venir y sigue estando siempre.
3: Muchas gracias.
6: Lucía, ¿viste fotos de Aliano Vista? ¿Hay un hijo, algún pariente? ¿A vos? ¿Quién jugó allí?
3: Mi.
6: ¿Antes jugaba? ¿Es una billeta?
3: Mariano.
6: Aliano Vista.
3: Sí. ¿Fútbol
6: de campo?
3: Fútbol de campo.
6: Bueno, no, familia bolera. Entonces.
0: Familia bolera. Gracias, chao. Emilia, lo va a retirar porque obviamente siempre cumplimos aquí en Hechos de la Final con todos los que tenemos. Muchísimas gracias, Grillo, por acordar de nuestros hoteles, nuestros tenentes y nuestros hijos. ¿Qué más tenemos?
7: De General Rojas, es republicano.
0: Sí,
7: nacional. Saludos, besos a todos. 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
0: Quiero preguntar desde los partidos de ayer, dice, ¿para qué Shala que cantó un Apple? Porque están siendo

0: que fue una doble que
1: sí,
0: no tenía.
1: Sí, todos
0: Kira,
1: lados. En como... Instagram, en TikTok, como se dicen, no, es Kira. Precisamente hablando de su figura, que es mente otro, está inflamado, o usó lentes de sol, que no era el momento de lentes que se le veía físicamente más delgada en las zonas.
0: Sin embargo,
1: para mí es Kira. Hay videos en donde se la puede apreciar después del momento de la presentación, bailando con guardia, haciendo intervención ya de forma normal fuera del escenario. Para mí es evidentemente Shakira. Otros no es Shakira, se trataría de una persona que la imita, que una doble exacta.
0: Supuestamente.
1: Para mí ella.
2: Y ella está atenta.
1: No, pero imagínate, tenés que estar en área como de que vas a poner doble.
2: Sí,
1: es la única oportunidad, no vas a poner
0: del show. ¿Sí, qué opinan de la inacción? ¿Cómo vieron ustedes?
2: A mí estuvo bueno de Mana. En lo de Shakira me gustó. Y lo de Coachella también me gustó.
0: Coachella bueno. Sí.
1: Una cantante de K-pop.
2: Sí. Una cantante. Sí.
1: Una mezcla bastante inusual.
2: Sí, sí.
0: Dan
1: Shan también.
0: Sí. Que para fue lo más lianito. Ángel Azul le me gustaba que sea un poquito más, ¿verdad? De hecho,
2: muy duro.
0: El escenario, una escalera, sí, llevaba para el mundo y como una escalera no se podían mover y no pegaron los organizadores, ¿verdad? Entonces todos estaban quietos. Sí.
1: Tenemos
3: otro igual también, estuvo bien, pero no a la altura de dos invitaciones de Sudáfrica el 10.
2: Sí, sí,
3: con
2: sí,
3: el arropio,
2: más
3: pie,
1: y el de Qatar también fue un despliegue impresionante. Esa ocasión Jungkook, exactamente. Pero no de la BTS, pero ya en el show de medio tiempo de encuentro final.
2: Shakira va a estar
4: bien esto. Sí, inauguración.
0: Una pregunta, ¿hay invitaciones? Sí, sí. Yo creo que esta no se va.
1: Yo
0: se
1: creo va. Que
3: va. Así está por cerrar nuestro en cada inauguración y nada.
0: Así, tenemos también la placa y debuta acá.
3: También hay
0: está a las 10 de este partido. Sí, sí, ahí está. Sí. La Bosnia
2: y Herzegovina en Porto.
0: Y ahí entonces vamos a otra inauguración.
2: Sí,
0: pero sí, más temprano va a haber eso.
2: Sí, sí.
0: A las 2 horas, ¿verdad?
4: Sí, a las 2 ya.
0: Ajá. 30, 30, atención, inauguración de Al en Canadá.
2: Canadá.
0: Y después tenemos yo de Estados Unidos con Paraguay, que a las
2: 10 del partido.
0: A las 10 del partido, a las 9 va a cantar. ¿Y cómo va a ser?
3: Una inauguración previa. En la Estados Unidos.
4: Sí. Ver, una hora y media.
3: También. Si no, cantante, hasta ahí.
0: Y la música que todo anda Bochelle es un también del mundo, por lo que entiendo, ¿verdad?
1: Una de las canciones vocales, la intérprete muy linda, Andrea Boy, compañera artista, que fue Ford, hace de equipo de carreras de K-pop, que saben que es una canción sumamente viral. Para hoy, en Estados Unidos, en el estadio de Los Ángeles, sí, que es cuestión como hoy el estadio de Los Ángeles, artistas como Katy Perry, Anta Lisa de Pink, entre otros artistas.
0: Sí.
1: Así es.
0: Ah, okay, que canta Perry.
1: Sí, sí. Sí.
0: Hoy era que Marilina te cantaba.
1: Llegaste con Katy Perry.
3: ¿Dónde es?
1: Anita de Brasil.
2: Brasil.
1: Sí.
0: Hoy Barnita también.
1: Hoy está.
3: En la de Paraguay está.
4: Hola, sí. Hoy Barnito fuerte. Hoy en es, Estados Unidos.
3: Para, sí. También.
0: Sí. ¿Y de Carlos de Sana? ¿Quién está ahí?
1: Volve, Ani.
0: Alani. Ah, sí, sí, sí.
1: Que sea acá. Eliana. Yeyes. Nora Fadeli.
3: Ahora con Natalia Prince. Un día, que no se esperaba lo de Italian Obra. En cuanto a los himnos, las muchas
0: el himno hasta mía hasta el de
3: italiano, sí,
0: pero show para empezar,
3: sí, sí,
0: ¿verdad?
2: Entre, como el himno debe ser no entre con Pito Acahuaca nomás.
3: Acahuaca.
1: Yo me con Guacahuaca 2010.
2: ¿Viste vos? Sí. ¿Verdad?
3: Pero Guacahuaca fue, fue el himno.
2: Sí.
3: El mundial,
2: sí,
3: fue el espectáculo.
0: No, el himno.
2: No, puede ser también flag.
3: Ah, ya, correcto. Con el 90.
0: Ayer, Chico debutó. Sí. Y ganó su partido, terminó ganando frente al conjunto Sudáfrica. El primer tanto de un error en la ida de punto de Sudáfrica, evidentemente en zona defensiva tuvo mudas y lo supo echar a México. Quien ha ganado el compromiso asegura y su primera victoria debuta ante su jefe con un triunfo y no podía pedir algo mejor para esto organizado, ¿verdad?
4: Sí. Y primer que México gana en un de un mundial. Uh-huh. Eso justamente le estaba haciendo al técnico como 7 veces a México ya le tengo que jurar,
3: claro,
4: un mundial ahora por primera vez en su mundial por una lana es que sí gana. Yo creo que todo se dio
2: aprovechó, expulsó Sudáfrica.
3: No forzado, porque sí, se equivocó el defensor.
0: El que le hizo plata para el primer gol, lo expulsado también.
2: Sí, sí.
0: Se llama Stole.
4: Sí, y sí, ahora destacar también es la presencia paya en este torneo. Pitaje paguayo, es todo Juan Gabriel Benítez. La imagen de Juan Gabriel Benítez, lo bien que está.
0: En el partido inaugural del mundial.
4: No, es poca cosa.
3: Tu cuarto.
4: Cuarto. No, es poca.
3: Y está contra de Wilson.
2: Sí,
3: más allá de su inglés, no fue muy correcto, digamos. Que gente cuando expulsan, cuando lo llaman, lo tienen que hablar, ¿verdad?
2: Sí.
3: Y tuvo un inconveniente. Sí, y en cuanto al partido, México, mira,

0: Ganó bastante, claro, ganó más bien, se les quiso para dudas, se los rivales. Apareció nacionalizado. Primer gol del mundo, nacionalizado. Colombiano nacionalizado. Y después el segundo gol fue el centro cabeza de Jiménez, gran figura de Chico, que juega en la Premier League, marcando diferencia, aprovechando también Sudáfrica, 12 expulsados. Pero futbolísticamente fue su México y lo ganó bastante.
1: Quedó el triunfo de Toria y hoy tenemos que ver que el avión no quedó.
2: Claro. Ese partido récord porque Ochoa se convirtió en primer fuiste en jugar en mundiales.
3: Sí, mundial. Así es, de Mocho. Tres expulsositos. Juane y Tes, México conseguido al partido. A ver, por favor.
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3: Bueno, y por otro lado, Corea del Sur, no 2-1 República. Está todo el desgaste del partido lo hizo Corea del Sur. Pero sorprende República acá con el gol de a los 39 minutos, un que sorprendió a todos, no solamente al equipo de Corea, porque era un dominante compromiso. Vuelvo a recalcar lo que decía, me llamó muchísimo la atención, dos llamaban la realidad. La velocidad de los surcoreanos, y seguro, y le decía ayer, estaba partido con mis hijos, les decía, fíjense cuando Corea la pelota automáticamente el campo. Cuando ellos en la posición de los, sus extremos se iban a costado más lano, central iba más a fondo, campista estimás la zona media, pero cuando perdía la pelota, Corea del Sur automáticamente tendía en el, y más prácticamente todo, menos delantero, ¿verdad? Luego llegaba hasta el medio campo, pero los medio campistas iban una especie de bloque defensivo en el radio otra vez. El conjunto de Pacheca estaba entregando la pelota por esa presión de tanta gente en la misma zona, hacía que se equivoquen los de República.
1: Un juego inteligente, ¿verdad?
3: Bastante.
0: Y un toque para los ojos, lo saqué todo, porque un lateral el gol de Bon y de República Checa. Así es. Para tener en cuenta.
5: Y también otro dato que estaba fijado para ir al análisis estadístico. En cada pelota paramos adelantar a su línea coreana. Sí. En cada pelota parada, lo de República Checa que encargar había y el arquero por lo tenía que al costado, porque ya la línea central estaba muy, muy buena estrategia de parte de Corea. También otro dato estaba dando el partido. Ya se empezó a inventar el tema de los de nuevos relatos. Sí. Como el automático de lateral. Uno, dos, tres, cuatro. Tanto en los laterales como en los. Que es esta, ¿verdad?
0: Y otra cosita que vimos es Corea, Hernán, ya piensa, el de Won, por ejemplo, fue un lindo golazo, también el empate, y también el segundo de U, ¿verdad? De para U, el 1 de Corea.
3: In, sí. Fue el actor del primer guate y Ocean Yu, el actor del gol que llevó a los 10 minutos. Corea disputó también esta Copa del Mundo ganando
0: de la misma llave.
3: Y
0: Corea saca.
2: Y estos dos equipos que prácticamente ya un 60 no es más, ya están clasificados al siguiente ronda.
0: Por diferencia
2: de gol y apte ahora a los 8 mejores de ceros.
0: Sí.
2: Clasifican la siguiente ronda. Y
3: la importancia de ganar.
2: Sí, y el México es popular porque 2 a 0. 2 a 0. Ya un punto más allá.
1: Sí, así es. ¿Qué otros encontramos? Paraguay, Estados Unidos y
0: Canadá. A las 4. Y el avión Paraguay.
2: Y a partir de mañana, tú entendido, son más
0: partidos. Fue a Brasil.
2: Sí.
0: Silma Rojillazo.
3: Nosotros nos estamos viendo, agradeciendo a todos los que han trabajado hoy, a todos los que tienen director, a todo el equipo que ha trabajado hoy todo, con sus canales rojos, en un día guiado, 12 de junio, para el chat, contaba Alicia fuera de ahí, que solamente dos excombatientes
1: tienen ahora. Así es, dos excombatientes son los que conviven 109 y 110 años.
3: Ahí están, muchachos, ahí está Aldo, hoy nuestra directora Sordo, Silma,
2: actual excombatiente.
3: Ahí está. Alberta, le escuchan bien, está con nosotros, está ahí también nuestra productora, así que el placer de siempre con esto todas las mañanas. Y ahora ¿verdad que
1: gracias, compadre. Muy bueno, gracias, estar con ustedes.
3: Gracias al niño hoy en un feriado.
1: Muchas gracias. Qué honor.
3: Y hasta por conviene vendiendo futura comercial de hecho pelota.
1: Sí. Están sumando las mejores marcas de Liz al
3: gracias, Liz. Hoy no tenemos un gran día. Ya le damos list a compañeros. Fiesta, la vamos a poner buena música. Y vamos a ver a encontrar mañana con programas que tenemos desde las aves, ¿verdad? O sea, de las radios regionales. El caso de Corea, el caso de Mion, el caso de Yu. Y el lunes vamos a estar con todo. El lunes vamos a estar otra vez resumiendo lo que ha ocurrido. Y probablemente ya vamos a inaugurar también otra mochila de flores desde el lunes. ¿Cuándo vuelve a Paraguay después, no? El viernes de la próxima semana. Entonces yo creo que ahí ya.
0: Viernes.

0: La parrilla.
1: Sí, está en la inauguración de la parrilla. Sí, así es. Aquí por ahí está parecido ese día. Y hoy tenemos noticias de América. Hoy los Juegos de América están libres, está por el feriado. Así que con programación y que también en la canción. Chole.
2: Chole. Nos ven también hoy en las redes sociales desde la Casa de la Roja. Más con Pacra de Acá, M Radio, CTV, Pelota de Pelota de Sport. Así que con toda la gente que va a la Casa de la Roja. Estemos allí, ¿no?
3: Chao, chao. Chao, chao. Gracias a todos. Paraguay.

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1: Buenas tardes, bienvenidos al Noticias. Segunda edición. Paraguay es referente a nivel regional cuanto a lo que tiene con el debate al delito. La Policía Nacional junto en la cooperación internacional al participar en el lanzamiento oficial del linde de la policía de la provincia de Chaco, Argentina. Esta unidad táctica mozada se fundó bajo el año paraguayo, un sistema de patrulla que demostró efectividad local y ahora se convierte en un producto exportón en materia de seguridad. Los agentes argentinos recibieron entrenamiento especializado por par de instructores de dirección de INSEPAI, la señal que reunió a las máximas cúpulas policiales y civil al país, solida a Paraguay como un referente regional en invasión, bate a todo, demostrando sus tácticas en las solidez para realizarse con éxito en el extremo. Fin de semana largamente bastante aprovechado y con muchos patriotas que están rumbo al interior del país, al resto justamente vieron viniendo desde el Ministerio de Public, específicamente de la patria. De la caminera Lombarda, relacionado con las recomendaciones principales para centros viales, el cinturón salva el cinturón de seguridad obligatorio para todo ocupante de vehículo, tanto en los delante como traseros. El dispositivo reduce significativamente las consecuencias. Un hito instituye una de las herramientas más importantes de protección en caso de accidente. Conduce claramente toda la acción. Utilizar el celular mientras conduce disminuye la capacidad de reacción, aumenta el riesgo de cometer errores, leer mensajes, poner llamadas o retar aplicaciones. Puede provocar distracciones de apenas segundos. Suficientes ocasionar situaciones de peligro en la ruta. Respetar las señales de tránsito, esto evita accidentes. Las señales y los demás fueron diseñadas para ordenar la circulación y proteger a todos los usuarios de la vía. Su cumplimiento permite anticipar horas, reducir conflictos en vehículos y pies y mantener un tránsito más seguro y fluido. Tener estancia también es prevenir, observar más prudente respecto al vehículo que circula adelante, brinda el espacio necesario para accionar, frenar, repentir o otra situación inesperada. Esta práctica que resulta especialmente importante durante los periodos de mayor

0: circulación vehicular, utilizando justamente lados más seguros para todos. Esta es la recomendación que el Ministerio de Pública Comunicación de elección de la patrulla caminera. Vamos a tocar esta tribuna en su edición impresa el día de hoy. Otra víctima, rata la vulnerabilidad y las plataformas digitales de Banco Privado permitieron desviar sumas millonarias y retar tarjetas sin emitir alertas de fraude. El ciudadano afectado, Jorge Ata, denunció el vaciamiento completo de fondos financieros tras sufrir un asalto callejero en la capital. El hombre hizo las acciones legales pertinentes tras el calvario que registró justamente en vía pública. El perjudicado relató que su delito se produjo en la avenida Argentina. En ese de delincuentes en motocicleta le dejaron dispositivos celular de forma violada y plena del día. La arma acudió de inmediata a una sucursal comerciante bancaria, en lo que habló claramente acceso digital a sus cuentas, descubriendo en la caja física que sus dos habían sido sustraídos. De tema, hablemos del Instituto Nacional de Estadísticas porque presentó, saliendo justamente de la euforia del Mundial, los 20 convocados, los datos gráficos que corresponden a cada uno.
1: Llevar la roja no es vestir camiseta, es cargar con los ojos de todo un pueblo que a sus colores hoy presenta los convocos, pero con una mirada diferente, porque más de camiseta hay un gen, un barrio, una ciudad que lo soñar primera vez. Datos de INE ponen varios los números de los redes donde nació esta palón. De Asunción, Roberto Jorge Fernández, O. Aldrete, Junior Alonso, Damián Bobaya, Tía Garza y Miguel Mirón. De Yatay del Norte, también Pedro Gustavo Velázquez. Desde el departamento de Corta, Cajupe, Alexado Maida, Teto Bati y Ciro Pita. Del distrito Casu, departamento de Cauzu, Viola Josizo. De Edina, departamento de Ipúa, Gabriel Ábalos. De San Bautista, departamento de Misión, Gustavo Gómez y Diego Gómez. Desde Pehuá, departamento de Paraguay, Al Arce. Desde Atelés, departamento de Paraná, Fabián Balbuena. Departamento Sal, Grauá, José Anare. Desde Lorenz, Orlando Gil, Bray Ojeda, Gustavo Caballo y Antonio Tomisaya. Del distrito Maracaná, departamento de Cañón, Ramón Sosa. Y por sentimiento no confronte, abrazamos a quien eligieron vender los colores. Argentinos, Nando Cuayos, Incase, Andrés Cubas y Alejandro El Romero Garra. Chileño, analiza Cuayo, Mauricio Magáez Franco. Y Gastón Veira, Uruguay, Nacional y Paraguayo. Jugadores que parte de nuestra historia. Detrás de cada convocato hay una historia, esfuerzo, detrás de cada historia y datos ayuda a conocer por quién somos. Porque cuando juega la albirroja, jugamos todos.
0: Conferencia de prensa, Diego Gómez en no obtener likes.
2: El futbolista de la Sub Paraguaya, Diego Gómez, encaró la conferencia de prensa junto al entrenador Gustavo Albó en la previa gran debut en el Mundial de Estados Unidos. El volante no aguantó en la conferencia de prensa y se quemó, derramó lágrimas al recordar todo lo pasado en su estado final, dando horas de debut mundialista. Estoy contento de poder sentar a mis de lograr la clasificación después mucho. Es una sensación muy buena. Fue apenas lo que fue el jugador ya con la voz dolorosa y muy emocionado. Jugador paraguayo tuvo que ser contado por el entrenador. Dio una pata en la cabeza y todo para ahí estás. Posteriormente, Gómez cerró su cara después de secarse los ojos. Me conocen a mí, soy muy emocional. Trata de dar todo de mí para esa alegría a toda la gente, sentenció.
3: Me conto acá de poder presentar a mi país, que le logramos de mucho una clasificación.
4: No hay palabras, sí, es sentimos, sí, es sentimos. Y es lo que esté todo para ahí. Ya, como te sienten nuestros jugadores.
3: Conocen a mí que yo soy muy, muy emocional. Y bueno, la verdad que de tratar de dar al 100% para darle salario a la gente.
0: ¿Qué? Ex-Marco Eddy, un año bastante distinto realmente, el 15 años del 2012.

0: lamentable para nosotros los familiares. Trece años reclamando titulación, reclamando siempre ir y venir, ¿verdad? Y ahora ya tenemos más tranquilidad y bueno, estamos re contentas. ¿Por qué? Porque esa, vamos a tener inclusive ya el proyecto de casa para la gente y estamos también trabajando por un camino mejor para sacar nuestra producción de Marina. El 70% de los pobladores de la comunidad ya tienen su título. Entonces, estamos de ese lado, estamos muy contentos y feliz y agradecida a este gobierno, especialmente a nuestro querido presidente del Linder.
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8: Ahí está, señoras y señores. Llegó el gran día, llegó el gran momento. Hoy ya no hay amistosos, ya no hay prácticas, ya no hay pruebas, todo ya es oficial. Hoy ya entra en acción la selección paraguaya de fútbol de cara al gran debut contra los locales, contra Estados Unidos. 10 de la noche, 22 horas, Paraguay versus Estados Unidos. Prepara todo su potencial la selección paraguaya y bajaron Baixa Guatana, jugador que van a jugar su primer mundial, a diferencia de otros mundiales, ¿verdad? Donde teníamos jugadores que de repente tenían un poco más de experiencia, ahora más rodaje en lo que es mundial, jugado de repente segundo, tercer mundial. Este mundial será un debut para todos los integrantes de esta nueva generación de la albirroja, de la selección paraguaya de fútbol. Quien entre a jugar, sea quien fuera, Gatito, Orlando Gil, Olveira, el arquero que entra a jugar, que vista la camiseta y moje y deje todo dentro del campo de juego. Y también los demás integrantes del onceno que va a estar tirando el campo de juego. El director técnico, Gustavo Alfaro. Alfaro, sí. Y toda la previa ya, creada ya desde la mañana aquí por Radio Imperio, compañeros, audiencia, toda la afición en general, hoy con el espíritu albirrojo ya, y acá, como acorde a la situación, al momento, al día, ahí está, seco, dice, está de modelo tuya. Adalmi, tu camiseta es el nuevo, el antiguo también, Néstor, lo que acá se actualizó, miramos. Néstor viene con la camiseta nueva. Ese parece eso, rolo de pincel. Así que pasaron así. Este es más lindo. Esta versión es más linda. Hey, la oye pisá. Coacoversión y por la vez. Hey, la oye pisá. Va hoy con el año de retorno. Y no escucho más nada. Hola. Bueno, y ¿cuánto costó tu camiseta, Néstor? ¿Por cuánto compraste? 50, pero antes del mundial estaba 30 nomás. Hoy ya está 50 ya. Yupi. Esto cuando jugó el último partido de la eliminatoria. Yo había comprado esta camiseta. Bueno, y entonces hoy la selección. Va. Entonces hoy ya entra a rodar el balón. Todos somos albirroja. ¿Cómo está el movimiento, ¿Cómo está? Mira un poco el movimiento. Acá estoy recibiendo las imágenes a full. Venta de remera, bandera, corneta. ¿Qué pasó? No, y acá Esteban ya justamente, mira vos, a la by Bubucela. Pero con Bubucela hago 2010 guaré, ¿verdad? Esteban no visita pa' y tema a mi vendedor. Cuera de acá, uno me echó sin camiseta. Ah, me dice, vaya vos, reventa, yo ya puedo meter a otro lado, Guarita y sucursal a otro lado, Venta de remera. Acá está el movimiento por la ciudad de Pedro Juan Caballero. Ponen por la moto, motocarro, bicicleta, moto, auto. ¿Podés entrar, Esteban, por el aplicativo? Atención, Esteban. Esteban. Atención, Esteban Escobar. Podés. Él tiene el enlace ya. Esteban. Podemos ingresar a través. Para que la gente pueda ver cómo estamos. ¿Desde dónde está? Este es Carlos Domínguez. Carlos Domínguez. Esquina Teniente Herrero, parece que este, El que también venía en 10, caray, Esteban Escobar. Imperio TV. Ahí están lo que están viendo Imperio TV. Ven cómo estamos nosotros acá con los colores de la camiseta de la selección paraguaya de fútbol, Con Néstor Villalba, con Cococho, Dalmi. Y a ver, y la compañera Yoli también tiene su. Ella no es patriota entonces. Atención, Esteban Escobar. ¿Te pasó ya ahí o todavía no se comunicó contigo, Esteban? Me viene a venir comunicando en directo ahí. Esteban Escobar ya allí que ama desde la ciudad de Pedro Juan Caballero. Del centro de la ciudad de Pedro Juan Caballero, digo mejor. Desde el centro de la ciudad de Pedro Juan Caballero. Para entrar. Para que la gente que está a través de Imperio TV puedan ver y acompañar cómo está el movimiento, desde el centro. Son las 3:18. Vamos a ver un poco qué de informaciones tenemos. Qué de informaciones tenemos de la albirroja. Hasta la lágrima, la emoción de Diego Gómez, dice acá. La conferencia de prensa de ayer, Diego Gómez que resumió lo que siente el país en estos momentos, emocionado hasta las lágrimas en la última conferencia de prensa previo al juego ante Estados Unidos. Y tagraron, gracias a Alfaro, tratarla ahí, como su hijo. Le ayuda, bebé, ven aquí, Diego, no te rompas en lágrimas, no te rompas en lágrimas. Y sube Alfaro. La selección paraguaya de fútbol enfrenta a Estados Unidos en su debut. Un duelo a cumplirse hoy a las 10 de la noche en el estadio Ciudad de Los Ángeles. En la previa hablaron el profesor Gustavo Alfaro, Diego Gómez, que ocupó un momento muy especial. Me siento muy bien, dijo. La verdad que estoy muy tranquilo, soy consciente de la enorme ilusión que tiene la gente en Paraguay.

0: unión familiar, amigos, compañeros de trabajo, ¿eh? Algunos que van a reunirse con los amigos, ¿eh? Otros con compañeros de trabajo, otros con la familia, papá, mamá, abuelo, tía, hermano, novia, esposa, hijo, ¿eh? Oye, prepárate asadito, y el asadito que no va a poder faltar hoy, ¿eh? El asado, la cervecita, en el caso de Néstor el vino, ¿verdad? El vinito. O preparáis, Nadine, vino de 12 años, de 16 años. Un vino de 16 años que iba a tomar en el Mundial 2010, pero dejó para el próximo Mundial. ¡Ojo, ojo, ojo! Y nada. Hago, haga. Ojo, date ya después de 16 años. Ya está, Esteban, parece. Creo que ya está, Esteban. Esteban Escobar. Después de 16 años, es la emoción que nuevamente estaremos sintiendo. Algunos que por primera vez, principalmente chicos, adolescentes, que van a vivir su primer mundial, su primer mundial que van a estar viviendo en la jornada de hoy, el debut de nuestra, y ojalá que sea de forma positiva. Julio Enciso, guata la partida de ya. Jugate de Julio Enciso. Va a jugar hoy Julio Enciso de titular luego de la recuperación. El cable vamos a ponerla, no se pida, no se pida. Un ratito. ¿Dónde, güey? No, Esteban, ¿eh? Vamos a ir a ver, Esteban. Ahí ya está, Esteban. ¿Qué tal? ¿Ya está, Néstor? ¿Eh? ¿Qué tal, señor Esteban Escobar Carmona? Ahí se van de caro, ¿eh?
1: Sí, muy buenas tardes, compañeros, a la audiencia de TV Imperio. En esta tarde estamos recorriendo la ciudad de Pedro Juan Caballero. En este momento quiero mostrarles a la audiencia, recorriendo aquí sobre la avenida Carlos Domínguez, donde estamos observando la cantidad de personas que están formando filas para la compra de remeras, de banderas, bubucelas, también algunos llaveros. Bueno, palpitando cada uno sobre el partido de la selección paraguaya. Vamos a acercarnos acá por la chica que está haciendo la compra de la remera. ¿Qué tal, señora? ¿Cuánto ganamos hoy?
2: 2-0.
1: 2-0.
2: Sí,
1: claro. ¿Gol de quién?
2: Sanabria.
1: Sanabria. ¿Podemos escuchar un gol?
2: ¡Golazo de Sanabria!
1: ¡Oh, chela! ¡Iñáñez, pues vamos a ver! ¡Ya me llegué la gol! Bueno, impresionante. Miren los vehículos que están esperando, están pasando en este momento para las compras. Vamos a acercarnos aquí por esta chica. Hola, chica, ¿cómo estás? ¿Cuánto ganamos hoy? Bueno, está cerrando justamente el vidrio para que pueda retirarse. En este momento vamos a hablar con otra persona que está comprando la remera. Pate código, amigo, en vivo y en directo, para TV Imperio. Buenas tardes.
3: Señora, deja pura vender remera, capivara, el sombrerito,
1: ¿Cuánto ganamos hoy?
3: Ahí, 2-0.
1: 2-0. ¿Gol de quién?
3: La joya.
1: ¿Eh?
3: Enciso.
1: Enciso, ya no era ti, gol.
3: ¡Gol!
1: Bueno, vamos a acercarnos. ¿Qué tal, señora? ¿Cómo está? Buenas tardes.
2: Bien, amor.
1: Bien, ¿tú bien? ¿Vos sos brasilera? Guaito, sé por Paraguay.
2: Paraguay.
1: ¿Cuánto ganamos? Guay, me te que un gol. A mí me buscaba ser portugués.
2: ¿Qué?
1: ¿Cómo? Ah, yo sé que es jugador. Bueno, vamos a escuchar un gol.
2: ¡Gol!
1: ¡Va y mete un jugador! Impresionante, compañeros. Miren la fila que se está formando, los vehículos que se quedan en este momento.
3: Hace cuál, ahorita se va
1: y es convertirse por medio. Es una bolilla, nos dice,
0: no. ¿Pero de dónde salió esa camiseta de Bolivia, Esteban?
1: No sé, montaje la tema, sea.
0: Inteligencia artificial es lo que está ahí, nada, eso no prepara yo.
1: Acá para venir a denunciarme, lo llamo.

0: Bueno, Esteban, impresionante el movimiento, impresionante cómo la gente entra, llega para comprar camiseta, bandera, no para el movimiento desde ahí.
1: Y vos sabés que estamos viendo la bandera del Brasil aquí en la frontera, somos así, porque la gente pone por el negocio, por motocarros, por vehículos, bicicleta, por poco lo viste, y vos ves, no voy a dejar la bandera Paraguay, la bandera paraguaya, digo bien, sí. Y también la remera y la bandera de Brasil.
0: Esteban,
1: sí.
0: Cuando llega alguien ahí, preguntarle sí. un poco qué se siente después de 16 años volver a ver a la selección paraguaya de fútbol en un mundial.
1: Y caso, voy a acercarme un poco, un ratito acá, con este amigo que se está acercando para la compra correspondiente. Bueno, va a pagar al señor. No, va a hablar por teléfono. Pero de cualquier manera, vamos a consultar entonces cuando estén por aquí otra persona, porque a veces no hay lugar para el estacionamiento correspondiente y pasa en otro sector, porque Coaco y Cucuto Avenida, hasta la terminal, desde la línea internacional se instala la gente hasta la terminal, donde termina prácticamente, ahí está. Donde termina prácticamente Carlos Domínguez, se instalan los vendedores, compañeros.
0: Sí, y bueno, no quiero pensar quiero pensar lo que va a ser el movimiento sobre la avenida Teniente Herrero y si la selección paraguaya gana.
1: Mira un poco este vehículo que está pasando, mira cómo está poniendo la banderita, otro vehículo que está cruzando. Estamos en vivo y en directo para la audiencia de TV Imperio, para Radio Imperio, desde la avenida Carlos Domínguez, en el centro mismo de la ciudad de Pedro Juan Caballero, compañeros. Sí. Se están acercando otra gente a Coaco y Pucuta, en la fiesta, se llama más posee imagina.
0: No, ni por imagina la entusiasmo, ya empieza ya, algunos ya como así ya no quieren más trabajar, ya oñe por un sema la previa y nada.
1: No, ya oñe por este verano ya tú, porque toda una farra ya en todas partes, compañero Richard.
0: Sí, así mismo, bueno, el colorido, el entusiasmo de la gente, de la afición deportiva en el centro de la ciudad de Pedro Juan Caballero nos reporta Esteban Escobar. Todo ese movimiento de gente queriendo comprar bandera o camiseta.
1: Impresionante, Richard, sí. Impresionante en realidad lo que... O sea, que el movimiento que se tiene, y no solamente por este sector, seguramente en el sector de los otros compañeros que están también recorriendo la ciudad, está lo mismo, ¿verdad?
0: Sí. Eduardo, ver a mí, yo voy a mandar camiseta ahí.
1: Es como dice, es regalar, vamos a mantenerlo de cota.
0: No, no tiene para Eduardo defenderse. Yo te iba a defender. Hay tamaño para Eduardo. Hay tamaño, el tipo es grande nomás. Fátima, saco el guay y le camiseta. Talle, pégame, dice mi chileno.
1: Ahí me te oye Camila y remera.
0: Fátima, ¿por qué vivo así te trata la gente? No, bien, está hermosa la prenda de vestir que tenía la compañera Fátima Valdés. Bueno, Esteban.
1: Sí.
0: Espectacular todo el movimiento. No está más nadie por ahí para que hablemos con ellos. Bueno,
1: Richard,
0: volvemos entonces en cualquier momento, Esteban.
1: Sí, señor, sin problema, en cualquier momento, compañeros.
0: Dale, Esteban Escobar Carmona nos reporta el movimiento desde la ciudad de Pedro Juan, del centro de la ciudad de Pedro Juan Caballero. Mucho movimiento, mucho entusiasmo. Sí, los compañeros, a ver si se encuentran por otro sector. Pepe Vina, Esteban Curí desde Carlos Domínguez con Teniente Herrero. A ver desde otro sector cómo está el movimiento, si los compañeros quieren reportarnos cómo. Carnicería, jaro mía, Línea Internacional. Carnicería, 24 horas, a ver cómo está el movimiento de la venta, porque también esa gente va a vender hoy, pero bastante bien. ¿Tenés algunos goles? ¿Qué tal, Néstor, si buscas en archivo los goles de contra Japón? No, y los penales, los penales, o sea que más gol y Catuña ya reviví, para revivir un poco el momento del último mundial. De Tacuara, que marcó contra Japón. Él marcó contra Japón. Después contra España, nomás lo que ya. Para revivir un poco lo que fue la emoción del último mundial de la selección paraguaya de fútbol, ¿eh? Nos estamos rebuscando los archivos de Imperio FM, en el baúl de los recuerdos de Imperio FM. En Yarecoina, bebé. Vamos a revivir un poco la emoción de lo que fue aquel Mundial 2010. Justo Villar, Carlos Gamarra estaba todavía, ¿no? Antolín Alcaraz junto a Mayer Bañán de Central. Y Deli Caniza creo que jugaba todavía cuando eso, ya no jugaba más. Aureliano Torres. A ver quién. Vais a ir a ver otro medio campista. Ortigosa. Lucas Barrios, sí. Después estaba Tacuara Cardoso, Jonathan Santana. A Edo Valdés, el León Guaraní, algunos de los nombres. Roque todavía estaba también. O ya no estaba. Sí, Roque estaba también.
2: Oscar Tacuara Cardoso. Llorando los chicos del sub-20. Muchos que no quieren ver. ¡Vamos, Cardoso! ¡Dale, dale, dale, dale, dale, dale, Tacuara! Ahí está Tacuara, se fue, tiró. ¡Gol! ¡Gol de Paraguay! ¡El Tacuara el último! ¡Paraguay clasificado a los cuartos, Jota!
3: ¡Grande Tacuara! ¡Está saldada la deuda! ¡Ya no debes nada! ¡Te debemos todo! ¡Qué bien colocado el remate para acostarlo al arquero y definir de esta manera! El Tata en el banco derramando lágrimas. ¡Señores! Paraguay ya está en cuartos de final de la Copa del Mundo. Señores, Paraguay hace historia en el Mundial de Sudáfrica 2010. Grande Tata, ¿eh? Grande Tata. Impresionante el festejo en todo el país. En los brazos, abrazado con el doctor Aldo Martínez. El llanto del Tata. Bien.
2: Tenemos también nuestra otra cámara. Ya ahí abajo es para seguir con los paraguayos. Ahí está el Tata. El abrazo con Aput. Alejandro Domínguez. Con Justo Villar.
0: Ahí está entonces el contra Japón, el gol de Tacuara Cardoso, está saldada la deuda. Ya veo de Paiteño. JJ. Es de Belle. Ya la ahorré no vaya, Dina, Sí, eso suele pasar, pagas tu deuda, es no vaya. Saldado Tacuara, ve y va JJ. Está saldada la deuda. Ya no debes nada, y Tacuara, Maraico, ahí ya. Otro partido de Yahoma. Sí, ayer me ha o renova y te lleva y un poco de ajú. Muy bien, señoras y señores. Sí, estamos por Imperio de Fe. La previa. La gente puede participar, a ver. La gente puede enviar sus videos, imágenes. Exactamente. Si hay algún colorido bandera o mierda, firmamina, breve, la venderoga, chapaudina, alguna previa, algún colorido, nos envían y vamos a estar reproduciendo por Imperio TV. Vamos a estar reproduciendo por Imperio TV. Firmamina, breve, la pende. La pende. Imagen, videos, imagen, foto. Pueden enviarnos, para que vayamos reproduciendo a través de Imperio TV. 0971-218013. 0971-218013 es el contacto telefónico. Ya son las 3:34, estamos ahora en debut, ya todo es fiesta, todo el ánimo ya acá. Nosotros también por Imperio TV nos sumamos. Dame mi mano que va a ser dividido. El amigo Clavito. Ahí está Clavito. Vamos a ver un poco. ¿Cuándo es nieto Clavito?
4: Adelante, Albirroja, adelante.
0: Es el nieto de Clavito. ¿Dónde te envió Néstor el archivo? A ver un poco. Acá te envío Néstor. Acá nos facilita el amigo Clavito. Es la nieto de allá, a lo Julio Enciso. Al estilo Julio Enciso.

Al estilo Julio Enciso está celebrando. ¿Cómo celebra el gol Julio Enciso? El bailecito del nieto de el amigo Clavito. Saludos. Mi anemina Clavito. Vamos a llevarlo. De este puede ser. A ver, voy a llamar un ratito, Clavito, vamos a hablar.

0: Son las 3:37.
1: Hola.
0: ¿Qué tal, mi amigo Clavito? ¿Cuánto tiempo,
1: Muy buenas tardes para ti, Richard, y para todos tus oyentes.
0: Bueno, ¿qué tal por tu sector, desde tu residencia, desde tu local? Moya, ya te dio la partida, ¿no?
1: Sí, señor, ahí en el lavadero, vamos a ver, mira, comer un asadito y festejar la victoria de Paraguay.
0: Más se invita a ir de Clavito, ¿sabes? Me acuerdo que antes me decía, Yumina, Richard, ya hubo un chanchito, un asadito, un pescado, se invita,
1: En ese local, mi amigo, los amigos no necesitan invitación, hay que llegar nomás.
0: Pero ¿cómo digo yo ya saber si hay o Pepe todo el día hoy la movimiento, Clavito?
1: Jalando estoy, no llego en la hora que ya puedo, amigo.
0: Y para hoy, Clavito, ¿qué tenemos del menú? Se cortó, se movió acá el cable y se cortó. A ver, un ratito ya nos llamamos de verdad, Clavito.
1: A ver, hola.
0: Hola, se cortó la comunicación. ¿Y para hoy qué es el menú durante el partido, Clavito?
1: Hoy vamos con un choricito que mandamos traer de Bellavista. Chorizo muy rico.
0: ¿Chorizo al estilo cuyabana o...?
1: Tipo cuyabana.
0: Qué rico será, Qué rico.
1: Parecer, güey.
0: Ya está. Bueno, Clavito, después de 16 años, vamos a volver a ver a la selección paraguaya de fútbol.
1: Así mismo. Después de 16 años, estamos en el Mundial.
0: Así mismo, Bueno, y el material, tu nieto es el jovencito que estaba bailando ahí, celebrando el gol.
1: Sí, un itaí que le gusta mucho el fútbol, practica, y cualquier evento deportivo, él está muy atento en el fútbol.
0: Atento, Pepeina. Muy bien, Clavito, un gusto. Mabe, me ha invitado a hacer la partida ahí.
1: Y a todos los amigos que quieran acercarse, está invitado.
0: Muy bien. Excelente, Clavito. Gracias, un gusto volver a hablar contigo.
1: Igualmente, amigo. Muchas gracias por llamar.
0: Dale, el amigo Clavito, en comunicación. A ver, la gente puede, los amigos pueden comunicar. O si no, nos dicen, le llamamos. A ver qué dice la audiencia hoy, la previa del partido de la selección paraguaya de fútbol. Pronóstico. Oye, enviar ese mensaje, o si no, enviar el número de la radio, le llamamos. O si no, no hay directo. Ya un Clavito, los amigos no necesitan, No necesitan ser invitados, no intermana, O si no, los de no están ahí al lado, ¿Cómo se vive en los comercios de la ciudad de Pedro Juan Caballero, en los comercios? En los comercios también, ¿cómo está? ¿Cómo está todo? Son las 3:40. Esto es Radio Imperio. 106.70971. 218013. Es nuestro contacto telefónico. Pepe, ya se imagina la imagen. Ahí está. ¿Le gusta yo a los Julio Enciso? A los Julio Enciso, A los Julio Enciso está. Celebrando. Decía yo que hay jóvenes que hoy van a estar viendo por primera vez a la selección paraguaya. Eso es que tienen 13, 14, 15, inclusive 16 años. Es lo que tienen 16. El mismo Esteo. 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Pega la mitad, ni que pensáis nada la mitad de ella. A ni que Space me envía a ti, pende patrón.
2: ¡Jefe! ¡Jefe! Estoy en IPS. Mañana no me voy a ir a trabajar. En IPS estoy a consultar.
0: A ni que Space ahí nada con tu arena. Te envía a ti, pende patrón. Este ya. Celebrar María la victoria con un hombre de Pedro Basil, pero no vende trabajo para ahí, ¿eh? No, tampoco está para nada. No es tampoco para estar exagerado, ¿eh? Pasan de la raya y mañana ya se pierde el trabajo, ¿eh? Ya te viaja con un vendedor Basil. No, hay que cumplir. Después hasta un cierto horario, celebrar un poquito y después mañana a cumplir otra vez con las obligaciones. Paraguay versus Estados Unidos, 15. ¿Por qué digo? ¿Por dónde está Eduardo? ¿Dónde está Eduardo? No, por la hora, digo, okay. A ver, Eduardo, era. Pasando en tu al tinte. ¿Y dónde estaba en el 2010? Estaba por Pedro Juan. En el 2010 por ahí andábamos. Ya no hay Eduardo. A ver, Eduardo era.

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0: albirroja, modo albirroja. Sí, sí, modo albirroja, todo es fiesta, ¿eh? Todo es fiesta. ¿Y qué necesitamos para ver el partido? Con vale, chingo, ya se llama kit de asado, ¿vale? Hay gusto, mamá, la emoción, ¿verdad? No, nos dicen los amigos, no, kit de asado, un kit de asado lo que necesitamos para ver el partido. Y el amigo Erwin, Ojendú. Va, el problema. Va, el problema ya de cosas ahí, Dale, sorteá tu kit de asado ahí, La señora Eva. La señora Eva y el amigo Erwin ahí, ¿no? Sorteá tú, Ya me lo invitaba en la kit de asado. Y que tomamos esa la partido. Ya vamos a empezar ya a habilitar la llamada. Ya estamos. Bueno, gente, tenemos un kit de asado. Gentileza de Comercial Erwin. Para poder ver el partido de la selección paraguaya de fútbol. Ya no hay la mitad. Habilitamos el teléfono. Un kit de asado. Kit de asado. Tenemos un kit de asado para sortear. Gentileza de Comercial Erwin. 0971-218013. Pueden enviar audio también, ¿no? Llamada. Gentileza de Comercial Erwin, kit de asado para poder ver el partido de la selección paraguaya. Para poder ver el partido de la selección paraguaya y poder preparar un asadito, Qué bien, chaco. Facebook. Sí, claro. A ver, estamos en Facebook. Voy a entrar un poco acá en la transmisión vía Facebook. Ahí ya estamos en Facebook, Estamos en Facebook. En vivo también, Sorteamos kit de asado. Gentileza Comercial Erwin. Tenés a de costilla, de chorizo, y una cervecita también de por medio, para acompañar a la albirroja. Se van conectando la gente. Pueden comentar también los que están por Facebook acompañando. Dejan su nombre, o sea, su nombre está luego, ¿verdad? Sus últimos tres. Si caso no esté el nombre, ahí sí ponen su nombre. Porque a uno Goipurú, otro Tera la... y Facebook, Pueden dejar sus tres últimos números y su nombre, si no tienen su nombre por su Facebook, Kit de asado, 0971. 218013 es nuestro contacto telefónico para los que quieran comunicarse con nosotros a través del celular de la radio. O también pueden enviar en el WhatsApp de la radio. Este es el teléfono, ¿verdad? ¿Qué le cuadra? A ver. El 0971-218013. Son las 4:11 minutos. 4:11 minutos. Pero no está. Tenemos habilitado. Ahora. Rapidito. Tenemos habilitado. Rapidito. Va ahí. En el grupo. Ya lo tenemos acá. Ratito. Oh, no, va a tener ahí.
1: 1. 21. Buenas tardes, Richard Mateo, Juan Carlos Osuna, terminación 142.
0: Osuna, va, Juan Carlos Osuna, terminación 142, ya está participando.
2: Cuba es el teléfono.
0: 0971-2183, a ver, tenemos un audio acá.
3: Buenas tardes, quiero participar en el sorteo. Sí, Patricia, ¿no? Duarte Garay.
2: 429, mi último CI.
0: Patricia Duarte Garay. 419.
2: Patricia Duarte Garay. 429, mi último CI.
0: 429, su último 6 número, ¿eh? Hola, quiero participar, Eleuterio Cabral Soige, ¿eh? 992.
2: Buena.
0: ¿Eh? 992, Eleuterio Cabral. A ver, nos llaman acá. Hola. Hola.
3: Buen día, señor. Buenas tardes.
0: Va la borde.
3: Tranquilo, quiero participar en el sorteo.
0: Va y se va, Anderer, amigazo.
3: Francisco Cardoso, 803 mi número y yo participé también, mi señora. 403, último célula.
0: Verá que lo de Francisco Cardoso.
3: Sí.
0: 803.
3: Sí. Hilda Barrios, 403.
0: Hilda Barrios, 403.
3: Sí, señor.
0: Oye, tema, ya está de Francisco, voy ya ganando día.
3: Sí. Mínimo de 1-0. De gol de
0: Richard. No, Richard. No, Richard. 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
0: 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No,
4: Richard.
0: No,
4: Richard.
0: No, Richard.
4: No,
0: Richard. No, Richard.
4: Noemí.
0: Ah, Noemí, Noemí. ¿Tus últimos tres?
4: 675.
0: ¿Quién gana?
4: Paraguay.
0: ¿Quién marca los goles?
4: Enciso.
0: ¿Quién? Enciso, ahí está, Enciso, Enciso. Enciso la ídolo. Muy bien, gracias.
4: Nada.
0: Dale, chau, chau. Está ahí, te no lo invitado de no y ya, a ver, cococho, no pillé y va a volar, a mañana, te la hace teléfono. Está ahí por ahí, bebé. ¡Hala! ¡Hola! ¡Hola!
5: ¡Hola!
0: ¡Hola! ¿Sí, tu nombre?
5: Ana Raquel González.
0: Ana Raquel González. Ana, tus tres últimos números:
5: 415.
0: ¿Cuántos años tenés, Ana?
5: ¿Por qué? ¿Me vas a dar la gratis o qué?
0: No, espera, no. Yo sé, las mujeres no quieren contar su edad, ¿sabes? ¿Por qué las mujeres
5: no quieren? No, te voy a contar, te voy a contar por ser vos.
0: ¿Cuánto?
5: 33.
0: 33, o sea que no sabes por qué te pregunté. ¿Sabes por qué te pregunté? Porque quiero hacer nomás un cálculo en el último mundial cuántos años tenía, en el 2010. 16, tenías entonces, 18 años tenía. En el 2010.
5: No. Ahora voy a cumplir 34. En noviembre recién.
0: Entonces, 18 años tenía en el 2010. ¿No?
5: Sí, voy a cumplir. Iba a cumplir 18.
0: Iba a cumplir. Mira, yo la matemática es más o menos por la calculadina, ¿eh? Bueno, ¿y cómo viviste en ese? ¿Cómo se siente vivir otra vez un mundial ahora,
5: ¿eh? Y. ¿Cómo te voy a decir? Con el trading, con la ya se llegó a después de mucha lucha, ¿verdad?
0: Sí, y vos te reunías con la familia, amigos, seguramente en el 2010 cuando la selección paraguaya jugaba.
5: Sí, así mismo.
0: Dale, gracias por llamar.
5: Dale, de Fracción Mangal. Atencia, Caina.
0: Fracción Mangal, saluda a toda la familia, a toda la gente por ahí.
5: Dale, dale, chao, chao.
0: Chao, chao, chao, chao, ahí está, ¿eh? No me gusta ir primero a la hola.
6: ¿Está
0: bien? Ah, bien, para borde.
6: Tranquilo.
0: Vaya banderera.
6: José Rodolfo.
0: José Rodolfo, tres últimos números,
6: 055.
0: Año de juego 2010, Ori.
6: 38
0: años de juego, ¿verdad? Coja, voy a llamar de cobre. Voy a 18, 21.
6: Sí, señor.
0: 21 años en el 2010. Muy bien. José, ¿qué me dices?
6: José Rodolfo.
0: 055. 055. Ya tomó nota la compañera. Boña ganada de ya.
6: 1-0.
0: 1-0, 1-0. Más bonito para gol.
6: Diego Gómez.
0: Diego Gómez, Diego Gómez. Se bañó emocional la primer mundial de Guatemala. Gracias,
6: sí,
0: amiga.
6: Ya está, ya suerte, gracias.
0: Dale, chao, chao, gracias, gracias, gracias. Impresionante, impresionante, ¿eh? Vamos a llamar, hola. Hola.
7: Hola.
0: Sí, ja. Sí. Ah, vendo la radio Imperio y nada.
7: Sí, a full.
0: A full, a full. Muy bueno ahí.
7: Barrio Guaraní.
0: Barrio Guaraní. Y bueno, ¿tu nombre, señora?
7: Justa Cano.
0: Justa Cano. ¿Tus tres últimos números, Justa?
7: 102.
0: Ya está. ¿Quién gana hoy Paraguay? ¿Por cuánto gana Paraguay? Se llama obliga más Paraguay. Paraguay.
7: 1-0.
0: Ahí está. ¿Quién marca el gol?
7: ¿Cómo?
0: ¿Quién marca el gol?
7: Diego
0: Gómez, Diego. Muy bien, gracias, Justa.
7: Gracias, igual.
0: Dale, chao. Ya vamos obligamos a y se da unión para alguno, Vamos con más llamadas. Atención, 0971-21-2180-13. Persona Lira, hola.
8: Hola,
0: ¿qué tal? ¿Cómo estás?
8: Bien.
0: ¿Cómo te llamas?
8: Milagro Franco.
0: Milagro Franco. ¿Cuántos añitos tenés, Milagro?
8: 10.
0: 10 años. ¿La primera vez que vas a verle a Paraguay en un mundial, Milagro?
8: Sí.
0: Sí, bueno, ¿y cómo se siente? ¿Te sentís alegre, entusiasmada?
8: Sí, va a ganar.
0: Va a ganar Paraguay, ¿Y cómo vas a gritar el gol de Paraguay?
8: No sé.

0: 8:38.
1: Gracias, Milagro.
0: Dale, chao.
1: Chao. Hola.
2: Hola, buenas tardes.
1: Buenas tardes. ¿Cómo está, señora?
2: Todo tranquilo.
1: ¿Tu nombre?
2: Leticia Jiménez.
1: Leticia Jiménez.
2: Estamos escuchando acá de Asentamiento San Lorenzo.
1: San Lorenzo, ese vio de... A ver, hacia la... No, San Lorenzo hacia la General Genio, ¿verdad? Sí.
2: Sí, sí.
1: General Genio. ¿Tu nombre me decías?
2: Leticia Jiménez.
1: ¿Tres últimos?
2: 075.
1: 075, muy bien, ya estás participando, gracias.
2: Dale, gracias.
1: Dale, chao, chao. Hola. Hola. Aló, aló, aló. Bueno, no. No habla este. Ya está otra vez. 0971-2180-13. A ver, mensaje que tenemos. No, no puedo leer mensaje porque no para de sonar el teléfono. Hola.
3: Hola, ¿qué tal?
1: Apoya, amigo, ¿vale? ¿Por qué?
3: Tranquilo.
1: ¿Tu nombre?
3: Diego Adrián Díaz.
1: ¿Diego?
3: Díaz.
1: Diego Díaz. ¿Tres últimos, Diego?
3: 569.
1: Dale, Diego. ¿Boña ganata?
3: Dale.
1: 3-2, ya nota. 3-2. De divina, está la gol ya. 5 gol total y queda.
3: Sí.
1: Dale, Diego, ya está ya.
3: Dale, gracias.
1: Chao, chao. A ver. Hola.
4: Hola, ¿qué tal? Yo creo que vas a participar del sorteo.
1: ¿Tu nombre? Decime.
4: Rosalba Villalba, mi nombre.
1: Rosalba Villalba. ¿Tres últimos, Rosalba?
4: 895.
1: ¿De dónde estás llamando, Rosalba?
4: Acá de Barrio Majúcito. Sí.
1: Ya estás participando, gracias.
4: Dale, lo llevamos a Albirroja.
1: Vamos, Albirroja. Muy bien, muy bien. Vamos, Paraguay. Un grito, dale, Paraguay.
4: Dale, gracias.
1: Chao, chao. Hola.
5: Hola.
1: Hola, sí. ¿Tu nombre?
5: Cristina Azuaga.
1: Cristina Azuaga.
5: Sí.
1: ¿Tus tres últimos, Cristina?
5: 569.
1: Ya estás participando, Cristina.
5: Gracias.
1: Dale, chau, chau, chau, chau. Cristina Azuaga, más llamada. Yo apago la llamada. Hola.
6: Hola, a ver. Vaya, teacher.
1: Y ponásela, mala proteína.
6: Tranquilidad total, 1-0 Paraguay.
1: 1-0. ¿Quién marca el gol?
6: Tony Sanabria.
1: Tony Sanabria. Muy
6: sí.
1: Bien. ¿Tu nombre, amigo?
6: Lidio Torres.
1: Lidio Torres. ¿Tres últimos, Lidio?
6: 157.
1: ¿Ciento?
6: 57.
1: Ya está ya, Lidio. Gracias.
6: Dale, gracias.
1: Dale, chao, chao. Hola. Hola. Hola.
7: Hola.
1: ¿Qué tal? ¿Cómo estás?
7: Bien, nomás.
1: Decime tu nombre.
7: Lilian Escobar.
1: Lilian Escobar. ¿De dónde, Lilian, me llamas?
7: Barrio Guaraní.
1: Barrio Guaraní. Muy bien. ¿Cuánto gana Paraguay?
7: Y vamos a ganar 2-0.
1: 2-0, ya está con tu camiseta de Paraguay.
7: Sí, claro.
1: Ya con la camiseta. ¿Y cuál es otro atuendo de la Albirroja que tenés por vos?
7: Y kepi también tengo.
1: Un kepi, camiseta, pero el frío también, ¿eh? Ahora el saquito de Paraguay sí. También hace falta.
7: Sí, claro.
1: Dale, ya no está ese nombre, Dalí. Ya. Tus tres últimos números, si ¿sí me decís?
7: 371.
1: Sí. Dale, ya estás participando, gracias.
7: Bien.
1: Chao, chao, chao, chao. Más persona, una.
8: Hola.
1: ¿Qué tal? ¿Tu nombre?
8: Jennifer Villalba.
1: Jennifer Villalba, tus tres últimos, Jennifer.
8: 443.
1: 443. Ya estás participando, Jennifer. ¿De dónde llamas?
8: María Victoria.
1: María Victoria, ¿eh? María Victoria. Muy bien, gracias, Jennifer.
8: Dale, gracias a vos. Chao, chao.
1: De todos lados, de todos los barrios. De Barrio Guaraní, General Genes, vaya a Dina María Victoria. De todos lados. Hola.
6: Hola.
9: Es el final del sorteo, amigo.
1: ¿Tu nombre?

0: Alex Larrea.
1: Alex Larrea, tres últimos, Alex.
0: 859.
1: 859, ¿de dónde llama, Alex?
0: Y la legal de Amacate. Y en Duna de programación, ya participa de Nina y Nivey.
1: Cállate, Nina, cállate, pues ya,
0: Sí.
1: Ahí está, excelente, ya está, ya, amigazo, suerte.
0: Dale, gracias.
1: Dale, chao, chao, bomba, ponita, Amacate, y en Duna, no, y qué gusto, Hola. Hola.
2: Hola.
1: Hola. ¿Qué tal?
2: Hola.
1: ¿Qué tal? ¿Cómo te llamas?
2: Rosana Isabel Osuna.
1: Rosana Isa, o Rosana o Rosalba.
2: Rosalía.
1: Ah, Rosalía Isabel Osuna.
2: Sí.
1: Tres último.
3: 4-0-0
1: ¿Qué se causa, gracia? Grita un poco el gol de Paraguay.
2: ¡Gol!
1: ¿Gol de quién?
3: El Ciso.
1: Dale, gracias, Rosalía.
2: Chao,
1: rey de Rae, rey de Borra. Ojo, va, ojo. Sí, gracias, Chuecha. 0971-1580-1301-1580-1301.
4: ¿Qué
1: tal?
4: Todo bien.
1: ¿Tu nombre?
4: Claudia.
1: Claudia, apellido.
4: Pérez.
1: Claudia Pérez. Tres últimos, Claudia.
4: 4-6-6-7-2
1: 672. Ahí está.
4: Así se va. Te emocionaba.
1: Bueno,
4: atajado.
1: Te emocionaba la partida, Ina, ya, Moe, ya te di la partida.
4: Se me
1: embrujó, gracias, acá. Muy bien, la familia se va a reunir y ahí todo van a ver.
4: Sí, ahí en Barrio Obrero.
1: Muy bien, Barrio Obrero. ¿Y vos estás en Barrio Obrero ahora?
4: Ahora estoy en Jardín Aurora.
1: Jardín Aurora, en la otra punta de la ciudad. Muy bien.
4: No, estoy macateando, sí. Y nada, de media y nada, de que tú ya hayas descendido
1: y media, nada. Atención, media anatómico, media anatómico.
4: Macateando,
1: la media.
4: ¿Qué por
1: 10, mire? ¿Qué por 10? ¿No digo, cocho? Dejo, esa casa en el medio solo. Vamos a abrir, cocho.
4: De las atendeas, no. Muy bien.
1: Ya, yo. Dejo y media de Paraguay.
4: No,
1: invité. Oigo. La media de Paraguay. Se iba la media de Paraguay.
4: No, amigo, no le coiste ya, pujón. Para la próxima semana ya de Cotama.
1: No, la semana yo, para tomar la mundial.
4: Está bien.
1: No me echará
4: de Paraguay,
1: ¿verdad? Oíma. Anota.
4: Dale, chao, gracias.
1: Chao. Se ha ido hasta anatómico de Paraguay. Hey, media de Paraguay. Hola. Hola.
5: Hola.
1: ¿Tu nombre?
5: Jiménez.
1: Espera que un ratito, para hacer rápido, dijiste. Despacito.
5: Christopher, Papá Noel, Osuna.
1: Christopher.
5: Osuna.
1: Natanael Osuna. Ah, ya.
5: Sí.
1: Acá los compañeros me soplaron. ¿Y tú, tres últimos?
5: 497.
1: 497, ¿de dónde me llamas, Christopher?
5: San Lorenzo.
1: San Lorenzo. Fracción San Lorenzo, San Lorenzo, Paraguay, ciudad San Lorenzo. Fracción San Lorenzo. Ah, bueno. Y tampoco el gol de Paraguay.
5: Gol.
1: Mira, solo esa. Dante, ni anima y te grito por ya.
5: Sigo.
1: ¿Qué grande, Rocha?
5: Gol.
1: Bebé, ya hay gusto. Ahí ya está, ya. Dale, ya está. Chao, chao. A ver. Una llamada más. más llamada. Hola. Hola.
3: Hola.
1: ¿Tu nombre?
3: Carmen, yo quiero participar también.
1: Bueno, Carmen, ¿tu apellido?
3: Carmen Yuba.
1: Sí. ¿Tres últimos, Carmen?
3: 813.
1: 813. ¿De dónde me llamas, Carmen?
3: Estoy llamando de Barrio Obrero, acá cerca de la radio.
1: Cerquita, vecino, ella, ¿eh?
3: Sí.
1: Oye, ¿prepara una malaza ahí, Tondroga, vaina?
3: Sí, estoy preparando ya.
1: ¿Cuándo más ya? Date un pedacito ahí.
3: Mi hija también quiere participar.
1: ¿Cómo se llama tu hija?
3: Gloria Belén Ramírez.
1: Gloria Belén Ramírez. ¿Tres últimos de Gloria?
3: Nuria.
1: Nuria.
3: Nuria Belén Ramírez.
1: ¿Tres últimos?
3: Y mi cédula también 813.
1: 813.
3: Sí.
1: Muy bien, ya está, ya anotado entonces las dos, vos y tu hija.
3: ¿Puedo escuchar una música?
1: ¿Qué música?
3: De Lalo.
1: De Lalo.
3: Sí, Lalo, de Spal.
1: ¿Qué música de Lalo?
3: Es el nuevo.
1: ¿Cómo suena? Canta un poco para que sepamos.
3: No sé, un poco su...
1: ¿Dónde pillas ahí?
3: Te quiero a ti, te amo a ti,
1: gracias. ¡Esa maricua! ¡Esa
3: maricua! ¡Dale!
1: ¡Es para rehacer de Heina! ¡Dale! ¡Gracias!
3: ¡Gracias, chao!
1: ¡Chao, chao! ¡Te quiero así! ¡Te amo así! ¡Así como tú eres! ¿Eh? ¡Lalo! ¡Lalo con Heina y Richard, No es... Lalo, enseguida la música de Lalo. Te quiero así, te amo así, así como tú eres. Bueno, entonces, hola.
2: Hola.
1: Hola, ¿qué tal? ¿Tu nombre?
2: Liz Cantero.
1: Liz Cantero. ¿Estás contenta, Liz?
2: Sí, muy contenta.
1: Muy contenta, decime qué te dejas muy contenta. Liz, ¿estás ahí, Liz?
2: Sí, estoy.
1: ¿Qué te deja muy contenta?
2: El partido de Paraguay.
1: El partido de Paraguay. ¿Primera vez que le vas a ver Paraguay en un mundial?
2: Sí.
1: Muy bien. ¿Usted es el último número, Liz?
2: 455.
1: ¿Quién marca el gol de Paraguay?
2: ¡Chiu! ¡Gol!
1: ¿Quién? ¿Quién marca el
2: gol?
1: ¿Quién? No, decime primero, ¿quién marca el gol?
2: Enciso.
1: Enciso. Ahora, del fondo de tu pulmón, así con todo, grita, ¡gol de Paraguay!
2: ¡Gol de Paraguay!
1: ¡Eso! Ya está, Yali, gracias.
2: Dale, chao.
1: Chao. Ahí están los peques también. Hola. ¿Sí? No quise hablar conmigo. Hola.
6: Hola.
1: ¿Qué tal?
6: Quiero participar. Buenas tardes.
1: Buenas tardes, señora. ¿Cómo estás?
6: Todo bien, ¿y usted?
1: Sí, por ahí tiene ahí cocaruba.
6: Y por ahí tiene ahí. Porque ñaganata 2-1.
1: 2-1 ñaganata. ¿Cómo la golo muñequeta?
6: Ja, enciso. Enciso. Sí.
1: Ja, voy otro solo enciso. ¿Dónde?
6: Ja, gracias a mí. Me nació de idea, deja.
1: Carlos Gamarra.
6: Ja, mi acuerdo, pues, sí. Mira. Marcelina Sanabria 789.
1: 739, Moira, ¿no? Y doña Marcelina.
6: Colonia Mafusi.
1: Colonia Mafusi.
6: Sí, señor. A tuyo, a ver, lo mitad, yo preparo para este, imagina, voy a asistir a Victoria de Paraguay.
1: Moda besada.
6: A ver, vete ahí, se me cuña 24 horas, a ver lo mismo, ni un gratis de ahí, nada. Yo festejaba en Acuén, va a ver, ya lo que de ahí,
1: nada. A mí me gusta, ¿sabes, bebé?
6: Ay, con el de Freezer en el
1: Pero con zapona, vaina.
6: 62 años, ve acá, huye, de ahí, nada, ya.
1: Ay, va a ir violatando y te dejan, no, la de que huevón, 62 años, hija, no.
6: A 62 años, Areco.
1: Pero caña de la ubicación de esa ya allá afuera, hoy un día,
6: de Coagoga.
1: Oye, ya no canta su nombre, Dalvin.
6: Marcelina Sanabria.
1: Marcelina Sanabria, una Marcelina, ¿eh? Aniguela,
6: y saluda a ustedes, fuerza, bendiciones.
1: Amén, amén.
6: Dale, dale.
1: 62 años y ella, ¿eh? Deje, está y tengo cojones, ¿no? O sea, tengo que yo puedo añadir, güey. Che.
2: Hola.
1: Hola. ¿Tu nombre?
2: Quiero participar.
1: ¿Cómo te llamas?
2: Emily Díaz.
1: Emily Díaz. ¿De dónde me llamas, Emily?
2: Santa Teresa.
1: Santa Teresa. Niño lenta, a ver, el cocho Santa Teresa, vaina.
2: Sí.
1: Emily, tus sí. tres últimos, Emily.
2: 4-5-7.
1: 4-5-7. Emily, sí. Grita un poco el gol de Paraguay.
2: ¡Gol!
1: ¡Gol de Paraguay! El gol de Emily marcó el gol de la victoria de Paraguay. ¿Te gustó, Emily?
2: Sí.
1: Eso. Gracias, Emily.
2: Chau.
1: Chau, chau, chau. Muchas gracias. Ahí están los pequeños también participando. Banciso sobre el sector derecho del campo de juego. No, un dos décimos ya. O cabecea, Daina. Mala libreta. ¿Cuánto tiene Cáceres? Cáceres está sobre el sector derecho del campo de juego. Y lleva el esférico. Carga el balón. El centro. Enciso. Tiró. Gol. Gol de Paraguay. Julio Enciso abre el marcador. Después de 16 años. Volviendo al Mundial. La selección paraguaya vuelve a convertir para alegría de toda la afición del pueblo sufrido paraguayo. Marcando el tanto. El primer tanto del Mundial de la selección paraguaya. Enciso, llena de orgullo toda una patria. 1 para Paraguay, 0 para Estados Unidos. Muy bien, muy bien. Isabel, gana la mitad, ¿eh? Isabel, vamos, que gana. Vamos, 0971-21-80-13. Dale, últimas llamadas, últimas llamadas. Últimas llamadas. Y después vamos a la pausa y venimos para el sorteo. Después vamos a la pausa un ratito y venimos para el sorteo. Hola. Hola. Hola. Y corto otra vez. Hola.
7: Hola.
1: ¿Cómo estás?
7: Bien nomás.
1: ¿Cuál es tu nombre?
7: Raquel Delgado.
1: Raquel Delgado, ¿de dónde me llamas, Raquel?
7: Alta Vista.
1: Alta Vista, ¿ese hacia dónde es? ¿Qué fracción hacia qué barrio?
7: Ese pasando todo Romero Cue.
1: Pasando Romero Cue. Ah, sí. Ya. Bueno, Raquel, ¿dónde vamos a ver el partido?
7: Acá en mi casa nomás.
1: ¿En tu casa nomás? ¿Hay alguna reunión que se prepara con amigos, familiares o solo con el marido, los hijos, con hermano, papá?
7: Y con algunos familiares.
1: Con algunos familiares. ¿Eh? Sí. ¿Y está bien el asadito preparado para hoy?
7: A full estamos preparando.
1: ¿Eh?
7: 558 mi numeración.
1: 500.
7: 58.
1: Ya está anotada, gracias.
7: Chao, chao.
1: Otra persona, a ver. Hola. Hola.
8: Hola.
1: ¿Tu nombre?
8: Cintia Barreto.
1: Cintia Barreto, ¿de dónde me llamas, Cintia?
8: 204.
1: 204. ¿Tus tres últimos números?
8: 512.
1: 512. Ya estás participando, gracias. Chao, chao, chao, chao, chao, chao. Paraguay, Paraguay. 4:40. Tenemos pausa, ¿verdad? Tenemos que cumplir con los anunciantes. Después volvemos ya para el sorteo.

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Roja, modo albirroja, modo albirroja. Y suena todavía el teléfono. Lastimosamente ya cerramos el bloque de llamadas. Ya vamos al sorteo. Ya estamos a 5 minutos de las 5. Ya en la parte final de esta programación. Viernes. Hoy a las 10 de la noche juega Paraguay. Antes estamos con el sorteo de Bingo Radial Imperio. Hoy sortea 5 millones en la primera cantada. 5 millones en la segunda cantada. 5 mil guaraníes el costo del cartón. 5 mil. Jugá bingo, después espera el partido de la selección paraguaya de fútbol. Un kit de asado tenemos, gentileza de Comercial Erwin, para sortear. ¿Cuántas llamadas tenemos? Tuvimos participando, llamada, mensaje, Facebook, mucha gente participó. Más de 80 personas, más de 80 personas en menos de una hora. 40 minutos, impresionante. El teléfono está sonando todavía. Lastimosamente ya vamos al sorteo. Vamos a, te digo un número de acá y me lanzás el ganador. Número 45. Rosalía Osuna. 4400, ahí está Rosalía Osuna. Rosalía, si estás escuchando, llámanos un poco. ¿Cómo hace? Pasa por secretaría. Tiene que pasar acá en la radio, llevar el vale y después se va en Comercial Erwin. Ahí está. Tiene que venir a la radio, llevar el vale para después pasar por Comercial Erwin a retirar su kit de asado. Rosalía Osuna, ¿verdad? Rosalía Osuna. Si está escuchando la radio, ayuda a ver radio, ver a Hallande. Vale, voy a retirar el premio en Comercial Erwin. Kit de asado. Gentileza de Comercial Erwin para ver el partido de la selección paraguaya de fútbol. Rosario Osuna, puedes pasar a retirar tu vale, ki de asado. Bueno, nos vamos, Cococho. Nos vamos, volvemos el lunes. El lunes, volvemos, saco semana, será. Vamos, vamos a ir sorteando premios aquí por Radio Imperio FM. El lunes volvemos, Dios mediante, a las 3 de la tarde. Muchas gracias a todos por acompañarnos durante esta semana bendecida. Mucha bendición, mucho trabajo. La alegría de siempre de estar con todos ustedes. Buen fin de semana a todos. De mi parte, nos reencontramos el lunes a las 3 de la tarde.

pero quiero que la canten conmigo, ¿sí? ¿Quieren? Bien. Cuídense mucho, ¿eh? No tengan miedo de nada de la vida y no se olviden que todos los días que me despierto y hago mi oración diaria, siempre los tengo en mi oración a mi amado Paraguay. Así que gracias. Sean felices, cuídense mucho. Gracias, Asunción, de mi amado Paraguay. En nombre de todos los grupos que estuvimos esta noche aquí. Gracias. En nombre de mis compañeros.

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son las 17:05 en Paraguay. Buenas tardes a todos, ya estamos de vuelta nosotros para acompañar a la gente que está en sintonía de la radio espectáculo. A partir de ahora hasta las 19:30 vamos a estar acompañando a la gente que está en sintonía de la radio al otro lado del receptor de la radio. Esta es la previa de Bingo Radial Imperio, el bingo que te premia de verdad, que hoy le premia de vuelta a todos los apostadores. Cada cartón de bingo cuesta solamente 5.000 guaraníes para llevar los premios. En la primera cantada con 25 aciertos te llevas 5 millones de guaraníes. En la segunda cantada con 25 aciertos, otros 5 millones de guaraníes, señoras y señores.

escuchando aquí en nuestro espacio de Bingo Radial Imperio, el bingo que te premia de verdad. ¿Qué partidazo de Bosnia y Canadá? Canadá está perdiendo 1-0 ante Bosnia. Sí, buen partido están haciendo Canadá y Bosnia. Y luego el partido de la selección paraguaya, ¿no? Sí, ¿qué partidazo va a ser a las 22 horas? Se va a parar la ciudad, ¿verdad? Es ahora. 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en las colonias, en los barrios, en las fracciones, también toda la zona norte del país y en la Secretaría de Bingo Radial Imperio con la compañera Celina, que ya está, sí, con la remera de la selección paraguaya, tiene una gorra de la selección paraguaya, una bufanda, así, ¿eh? Así, la banderita, veo. La banderita de la selección paraguaya que tiene también, sí, espectacular. Y bueno, hoy jugamos, señores, Bingo Radial Imperio, el bingo que te premia de verdad, Fabián y su cumbia. Vamos a escuchar esta recopilación espectacular, che, 12 minutos de la

que viva la joda, dice esta canción. Y que se joda esa gente que no van a jugar hoy bingo Radial Imperio. Porque el bingo que te premia de verdad hoy, claro, le premia realmente a los apostadores. Cada cartón de bingo cuesta solamente 5,000 guaraníes para llevar los premios. 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Hay que tener cartones, señores. Hay que comprar cartones para vibrar después con mucha plata sobre el partido de Paraguay. Sí, vamos a apoyar a la Albirroja después del sorteo de Bingo Radial Imperio. Vamos a ver a quién le toca hoy 5 millones en la primera cantada. En la segunda cantada otros 5 millones de guaraníes, pero para eso hay que tener cartones, señores. Cartones de Bingo Radial.

Y el Imperio, tenemos por doquier vendedores en todas partes de la ciudad, en los barrios, en las fracciones, en toda la zona norte del país. También en la Secretaría de Bingo Radial Imperio con la compañera Celina. Con esta canción nos vamos a la pausa, ya venimos enseguida.

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para dormir, la canción pertenece a Nadia Portillo, la original, La noche no es para dormir. Recordando nuestro espacio de Bingo Radial Imperio, el bingo que te premia de verdad. Son las 17:40 minutos en Paraguay. Recordando que hoy vamos a estar premiando de vuelta a todos los apostadores. Cada cartón de bingo cuesta solamente 5.000 guaraníes para llevar los premios. Atención, en la primera cantada con 25 aciertos te llevas la suma de 5 millones de guaraníes. 5 millones de guaraníes. En la segunda cantada con 25 aciertos, otros 5 millones de guaraníes. Total de premios de 10 millones de guaraníes que vamos a entregar hoy por el primer partido del Albirroja, che, sí. Vamos a entregar entonces, la entrega se va a hacer el lunes, pero hoy vamos a sortear 10 millones de guaraníes con Bingo Radial Imperio. Pueden seguir enviando mensajes 0971-218013. Estamos habilitando para que la gente pueda estar en comunicación con nosotros. Vamos a ir acompañándolos a ustedes con buena música hasta las 19:30. Luego se viene en la segunda parte el compañero Dani Pereira. Dani Pereira se viene en la segunda parte y luego el sorteo a las 20 horas.

la canción pertenece a Rumberos, el tema No Llores Más. Así se ilumina la música que estamos escuchando aquí en la radio. 50 minutos de las 17 en Paraguay. Hoy jugamos Bingo Radial Imperio, el bingo que te premia de verdad. Cada cartón de bingo cuesta solamente 5.000 guaraníes. Si no compras, ni la mínima posibilidad no tenés para llevar los premios con Bingo Radial Imperio. Pero todos los días estamos premiando premios importantes para los apostadores, seguidores de Bingo Radial Imperio, como hoy, por ejemplo, ¿verdad? En la primera cantada con 25 aciertos te llevas la suma de 5 millones de guaraníes. En la segunda cantada con 25 aciertos, otros 5 millones de guaraníes. Total de premios de 10 millones de guaraníes en efectivo que vamos a estar sorteando. Tenemos vendedores por doquier, las arterias, almacenes, despensa, supermercado, en otro punto de venta, en las colonias. Saludo, hablando de colonias, saludo para la gente Parque del Sur. Parque del Sur es toda una ciudad. Postrero Sur. La gente de otro sur, también la gente ahí de Fortuna. La gente de Fortuna, Guazú, Santa Clara, María Auxiliadora, Itapopó. También la gente de la zona de Iambué. La gente de Iambué, 204, 205. El próximo sábado estamos por allá. El próximo sábado estamos en 205. Por ahí estamos el sábado. Si Dios permite, así que vaya el saludo muy especial para la gente ahí de la zona 204-205, que se encuentran en sintonía de la radio. Bueno, vamos a escuchar la música de Romay con esta agrupación. Qué rico baila.

Bueno, la canción por es Romay. Estamos escuchando Qué Rico Baila, así es el nombre de la música. Estamos escuchando aquí la radio, 53 minutos de las 17 en Paraguay. Estamos en la previa de Bingo Radio El Imperio hasta las 19:30. Luego se viene el compañero Dani Pereira en la segunda parte. Con esta canción nos vamos a una breve pausa. Ya venimos enseguida, señores.

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0: Caminos de la Vida, una recopilación espectacular que estamos escuchando aquí en nuestro programa. La Juana Mari, desde la Argentina, estamos escuchando aquí la previa de Bingo Radial Imperio. 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Salud para la gente de Callejón 25, camino a San Capitán. Mucha gente por allí también en sintonía de la radio. La gente de Callejón 25, Potrero I, Potrero Sur, Santa María, Callejón Cano, Callejón Brasil. La gente ahí de asentamiento de Santa María, después de la parte urbana de San Capitán. Mucha gente también por ahí acompañando nuestro programa. A la familia Ferreira ahí de San Capitán, don Luis, toda la familia, gracias por acompañarnos. 0971-2183, estamos habilitando, señores. Hay que ganar mucha plata, mucho dinero con Bingo Radial Imperio.
1: ¿Cómo es su nombre?
2: Oye, gachinos, soy Angélica.
1: ¿Qué digo?

del ritmo nos canta el tema Punto de Caramelo. Recordando también aquí nuestro espacio de Bingo Radial Imperio, el bingo que te premia de verdad. Vamos a seguir agradeciendo a la gente que están enviando mensajes. Para la señora Mónica, como siempre también, escuchando la radio. Gracias por la sintonía. Doña Graciela, Doña Miriam. Gracias también, Doña Marta, está escuchando la radio. La gente del barrio San Gerardo. Me encontré con el amigo Miguel también, ayer. Salud para el amigo Miguel, gracias por acompañarnos. Muchas gracias por apostar por Bingo Radial Imperio, Bingo que te premia de verdad. Hoy le premiamos, señores, en la primera cantada con 25 aciertos te lleva 5 millones de guaraníes. En la segunda cantada con 25 aciertos, otros 5 millones de guaraníes. Cada cartón de bingo solamente cuesta

0: La banda ancha, La Pistera se le llama esta canción que estamos escuchando aquí en nuestro programa. Son las 18:25 minutos en Paraguay. Nosotros vamos a establecer una brevísima pausa en instantes. Volvemos de vuelta.
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Bueno, la canción pertenece a Marco Antonio Solís, La Venia Bendita. Escuchamos aquí en el programa, son las 18:36 minutos en Paraguay. Saludo para la señora Cristina, está escuchando la radio también con su número de cartón. Gracias por acompañarnos. La gente de... ¿cómo se llama el portal? La gente de Portal 1, 2, también la gente de Donotti, Villa Estefani. También saludo para la gente de Portela Ortiz. Por allá está nuestro amigo El Popular Maravilla. Sí, escuchando siempre con toda la familia también. La gente de Fracción Libertad, la Colonia Nueva Quidabán, también siempre acompaña nuestro programa. María Victoria, la gente de San Luis. Hoy jugamos Bingo Radial Imperio, el bingo que te premia de verdad. 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

Bueno, la canción pertenece a Los Fugitivos, la voz de Jaime Espinosa. Recordando esta canción, Me Llamas. Muy al cabo, este está el tiempo para escuchar estas canciones. En cuanto a la música balada, hay algunos que ya están expectantes acerca del sorteo de Bingo Radial Imper. No algunos, la mayoría, ¿verdad? La mayoría ya están expectantes acerca del sorteo de Bingo Radial Imperio y, bueno, después el partido de la selección paraguaya. Sí, a las 22 el partido. Bueno, recordando que hoy vamos a estar premiando de vuelta a los apostadores. 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En la primera cantada, con 25 aciertos, te llevas 5 millones de guaraníes. 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Total de premios de 10 millones. 10 millones de guaraníes con Bingo Radial Imperio. Sí, hay que comprar, señores. Qué premiazo, ¿no? Hay que comprar los cartones para llevar los premios, señores. Hoy, Bingo Radial Imperio te premia de verdad de vuelta. Mi castigo fue tu amor. La canción del grupo Ladrón de México.

Bueno, la canción de Mandingo, Calceta Rosa. Así es el nombre de la música. Estamos escuchando aquí la radio. 50 minutos de las 18 en Paraguay. 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Cerramos el bloque de la música balada con esta canción. Dos mujeres y un camino para irnos a la pausa. Ya venimos.

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0: Bueno, la canción pertenece a Ramón Ayala Jr. desde México. Nos canta aquí nuestro espacio de Bingo Radial Imperio, el bingo que más te premia. Ya está llegando el compañero Juliano, ya con la remera de la selección paraguaya, todo expectante también acerca del partido de Paraguay hoy ante Estados Unidos, ¿eh? 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Vayan adquiriendo, tenemos tiempo suficiente para que puedan comprar los cartones todavía, ¿verdad? Sí, tiempo suficiente para comprar los cartones con los vendedores autorizados. Señor, saludo para la señora Rosa. Se encuentra en sintonía de la radio, como siempre, también con cartones de Bingo Radial Imperio. La gente de San Capitán, gracias por la sintonía. Tenemos todavía la Secretaría de Bingo Radial Imperio. 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Y para que mañana ya pueda, o sea, que para el lunes ya pueda pasar para, ya pueden pasar para retirar su premio. Retirar tu premio, si te ganas. Sí, claro que sí. Pero hay que comprar, señores, cartones. Si no compras, ni la mínima posibilidad no tenés para llevar los premios. 5.000 y no más. 5.000 y no más para llevar los premios de Bingo Radial Imperio. 15 minutos de las 19 en Paraguay. Una patada.
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0: Bueno, dije 15. 4 es ahora. 5 en este caso. 5 minutos recién. 5 minutos de las 19 en Paraguay. Con esta canción para el amigo Miguel. Siempre también nos sintoniza a través de la 106.7 FM. Vamos a escuchar el tema.

0: Ayúdame a apagar mi fuego, la canción de Mr. Chivo desde México. Estamos escuchando aquí en la radio, son las 19 con 14 minutos en Paraguay. Estamos en la previa de Bingo Radial Imperio. Saludo para el amigo Alfredo Villasboa, ahí del barrio Santa Teresa. Siempre también acompaña en otro programa. Gracias por la sintonía. Ya pues acá, ya andé. Hoy no hay cumbre. Grupo Imagina, Sí, salud para el amigo Alfredo Villasboa. Entonces, a toda la gente que están ahí en Santa Teresa, escuchando full con su número de cartón también. Tenemos tiempo todavía para seguir comprando los cartones. 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Y excelente el programa, dice. Vamos a recordar entonces que hoy le premiamos 10 millones. Seguimos escuchando buena música, producción en 1991-92.
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1: 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Muy bien, la canción de Mandingo, Mandingo Show. Estamos escuchando aquí en nuestro espacio de Bingo Radio El Imperio. 20 minutos de las 19 en Paraguay, señores. Hoy jugamos Bingo Radio El Imperio. Hay que comprar los cartones. ¡Anda!

la canción pertenece a Mandingo, Mandingo Show. Estamos escuchando aquí en nuestro espacio de Bingo Radial Imperio. Bueno, palpitándose el partido de Paraguay también al mismo tiempo. Yo creo que Paraguay gana hoy 2-1. Ese es mi palpite del partido entre Paraguay y Estados Unidos. 2-1 hoy ganamos a Estados Unidos, ¿eh? Sí. Cada uno piensa por su manera, ¿no? Y bueno, ojalá que le ganemos a Estados Unidos, ¿verdad? Bueno, 23 minutos de las 19 en Paraguay. 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Ya se viene el compañero Dani Pereira en la segunda parte de la previa de Bingo Radial Imperio.

0: Bueno, estamos escuchando buenas canciones, por supuesto, en esta noche. Ya nos sumamos al equipo de la previa de Bingo Radial Imperio. En este viernes 12 de junio del año 2026. Mi salud y mi respeto a toda la gran audiencia. Un gusto compartir con todos ustedes en la programación. En esta noche del día viernes, estamos en puerta de fin de semana, donde hoy jugamos bingo. En este 12 de junio, recordando una vez más que usted puede ser el próximo ganador de uno de los fabulosos premios de Bingo Radial Imperio, ¿eh? Hacé como vienen haciendo los apostadores que están pasando día a día a retirar sus premios. Hacé como hizo esta ganadora de Bingo Radial Imperio. Vino a retirar, por supuesto, su premio. Claro, feliz y contenta se retiró de los estudios de Radio Imperio, de la oficina de Bingo Radio Imperio, con su premio. Sí, señor, conquistado en esta última semana.
1: Vamos a Kaczynski, Sainz,

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2: Sí, sale. 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Bingo, Radial Imperio. Atención, aquí en el estudio de la radio, una feliz ganadora, más una ganadora de Bingo Radial Imperio. Felicidades, señora, buen día.
3: Buen día a todos los a toda la audiencia de la radio Imperio.
2: ¿Vaya banderera?
3: Zunilda López.
2: Zunilda López, felicidades, señora Zunilda.
3: Gracias.
2: ¿De qué barrio sos?
3: Barrio San José.
2: Fraición San José, Barrio General Génez. Ahí está, felicidades, señora, feliz ganadora. ¿De pico jugado Inara,
3: Primera vez en mi cuerpo.
2: Primera vez
3: en mi cuerpo. Mango, porque me voy a ver la recoja, la más concentro, no te voy a ver de la bingo.
2: No, que vea, pues la montó tan de señora, la vende de golpe de todos lados, todos otros correos.
3: Entonces, pues, arribada a Fernando la mora de la
2: vista. Voy a llevar yo.
3: Hoy te vamos a saber número 12. Vamos a Oña Casé, ¿cuál es el yepo ya?
2: En Oña Casé, vende la vida. Felicidades, señora,
3: Gracias.
2: Lo que es la suerte, tío. Haremos tu jugada, venga, hombre, te dice. Y yo, venga, ya lo
3: vas a ver. Más de un año, yo voy a
2: Felicidades, señora. En WhatsApp, a ver, en el cartón de la suerte, en la PB, la de plata.
3: Ahí tenés tu dinero.
2: Claro, me contaste, señora, de Chucamila, en el premio,
3: 100, 200,
2: 300, 400, 50 y 50. ¡Felicidades! Ahí está la feliz ganadora. Gracias a todas las personas que están escuchando.
3: Mira, es duave. Claro, la serendua ya, la serendua ya. Tú jugas. Entonces yo jugaba porque fui la ganadora de primer cartón de Cosa que voy a ganar material.
2: ¡Felicidades! La señora Zunilda López, pobladora de la Presión San José del Barrio General Génez, de Pedro Juan Caballero, más una feliz ganadora de Bingo Radial Imperio.
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Suena cumbia Juan y el tema ¡ay qué vida, ay qué vida, ay qué vida la mía! Vamos avanzando en esta noche y juega la selección paraguaya y debuta la albirroja. Sí, así mismo. En esta novena participación de la selección paraguaya en un mundial 16 años después, ¿qué hacía? ¿Qué usted hacía a 16 años atrás? Muchas cosas cambiaron, ¿no? Muchas cosas cambiaron, muchos detalles dejaron de existir, otros que se, con el tema de la modernización también, fueron implementándose a lo largo de estos años, personas que ya no están con nosotros. La pandemia que se vino en medio de estos 16 años, ¿eh? Estamos hablando de muchos cambios, ¿verdad? Que sucedieron a 16 años atrás. Pero podemos decir de que hoy la albirroja debuta en un mundial de vuelta. Y nada más y nada menos que contra una de las selecciones anfitrionas, ¿eh? La selección de Estados Unidos. Que de un tiempo para acá también ha mejorado mucho en su nivel futbolístico, ¿eh? De un deporte que no se practicaba mucho, ¿verdad? En los Estados Unidos, de un deporte que no era muy popular. Hoy por hoy podemos decirlo que después del fútbol americano, después del béisbol, después del baloncesto, donde los americanos son bastante fuertes, también está el fútbol, ¿verdad? Que últimamente también viene potenciando todo con la liga, en la Major League Soccer, donde grandes figuras están yendo a jugar ahí por toda la plata, por todo el movimiento, por todo el marketing que tiene la Liga de los Estados Unidos. Entre ellos varios paraguayos, ¿verdad? Como Miguel Almirón, que volvió después de varios años de Europa a esa liga. Tenemos a Andrés Cubas también, siendo figura en su equipo en esa liga. De los titulares en sí, podemos decirle dos jugadores que están ahí jugando, ¿verdad? En la Major League Soccer. Y hoy por hoy entonces con más de 70.000 almas, ¿verdad?, van a estar presentes. Paraguay va a ocupar un 10% de eso, de esa cantidad de aficionados serán paraguayos, ¿sí? Que van a estar alentando a la albirroja. Y nosotros desde lejos vamos a estar, por supuesto, también pasando todo el aliento, toda la fuerza para la selección paraguaya, que ya partió rumbo al estadio. Y qué estadio, ¿eh? Qué estadio, ya, ¿eh? 5 millones de dólares dice que valió ese estadio, ¿eh? Sin pensar dos veces me enamoré. Bueno, pero antes de eso nosotros jugamos bingo Radial Imperio, ¿eh? Hoy jugamos bingo, gente. Bingo Radial Imperio, 5 millones de guaraníes en la primera cantada y 5 millones de guaraníes para el segundo sorteo.

0: Bueno, ¿y qué dice la audiencia?
1: Buenas noches,
0: Tranquilo. Sí.
1: Preparar ingolena, Mauro Lemo, de San Gerardo.
0: Mauro Lemo.
1: Que tenía de una de música de Yandeco, apelar en que se haga el te oye, amigo.
0: Claro que sí.
1: Suerte, amigo, suerte. Buenas noches.
0: Dale, dale. Debes conocer ruta 1 y ruta 2. Debes conocer. Ahí está nuestro amigo Mauro Lemo. Cantando una canción que habla de la vida, del amor. Y de pidiendo la música de Ico, apelar en me. Yanduta, van a irte, Bueno, gusto compartir con toda la hermosa audiencia de Radio Imperio, la 106.7 en esta noche, La llovizna que volvió a... a afectar a la ciudad de Pedro Juan Caballero en este lapso de la tardecita noche, Y la clima está... El clima está espectacular. Sí, señor, un clima bien agradable a pesar de la llovizna. Juan, y ella, ¿qué me da?

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2: Sí, sale, sale, sale, sale. 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Atención, atención, atención, aquí en el estudio de la radio, una feliz ganadora, más una ganadora de bingo Radial Imperio. Felicidades, señora, buen día.
3: Buen día a todos los, a toda la audiencia de la radio Imperio.
2: ¡Váyase banderera!
3: Zunilda López.
2: ¡Zunilda López! Felicidades, señora Zunilda.
3: Gracias, gracias.
2: ¿De qué barrio sos?
3: Barrio San José.
2: Fraición San José, Barrio General Génesis. Ahí está, felicidades, señora, ¿eh? Feliz ganadora. ¿De pico de jugado y nada, eh?
4: Primera vez yo en mi escuela.
2: Primera vez
4: yo en mi escuela. Porque me voy a ver la recoja, la más concentro donde voy, yo vende de la bingo.
2: No, que vea, voy a montar tan de señora, la vende de los otros lados, todos otros correos.
4: Entonces, pues, arriba a Fernando la mora, que me dice,
2: ay, güey, yo,
4: hoy te lo vamos a saber, número 12, a no, a Oña Cacé, ¿cómo haces? ¿A cuál es el yepo ya?
2: En Baena, Oña Cacé, vende la vida. Felicidades, señora, ¿eh?
4: Gracias.
2: Lo que es la suerte, tío. Haremos tu jugabeja, hombre, te dije, y yo, ve, y no, ya lo
4: vamos a ver. Madre, un año, ve, yo voy
2: a felicidades, señora, es más así, a ver, el cartón de la suerte, a la pebe, la de plata. Ahí tenés tu dinero. Claro, contame, señora, he hecho también la de premio, ¿eh?
4: 100, 200, 300,
2: 400, 55. ¡Felicidades, felicidades, felicidades! Ahí está la
4: feliz ganadora. Maedores, a todas las personas que te están escuchando, mira, es duave. Claro, la serendua, ya la serendua, tú jugas. Entonces yo jugaba porque fui la ganadora de primer cartón de Cuajal, que voy a ganar material.
2: ¡Felicidades, felicidades, felicidades! La señora Zunilda López, pobladora de la Presión San José del Barrio General Génesis, de Pedro Juan Caballero, más una feliz ganadora de Bingo Radial Imperio.
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0: 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E a bailar.
1: Suena el tema musical que le pertenece a la banda Capibaru. La versión de esta música original de Grupo ABBA, ¿verdad?
2: Sí, chiquitita.
1: Un clásico, pero esta versión. Music, sí, la versión del grupo Banda Capibaru. Muy bien, lo estamos compartiendo por acá en esta noche. A través de Radio Imperio, la 106.7. Saludo para todos los amigos que están en plena sintonía. Por ahí ya están preparándose lo que va a ser el partido de Paraguay. Uno ya preparando su... la previa, sí, la previa también para el partido, ¿eh? Atendiendo a este importante compromiso que vamos a tener dentro de... 2 horas, sí, señor. Dentro de 2 horas, dentro de media hora arranca la previa, ¿eh? La previa del partido en Estados Unidos. Con atracciones artísticas. Igual que fue la inauguración ayer de México, hoy a la tarde tuvimos la inauguración en Canadá. Y a la noche, o sea, en esta noche, digo bien, en los Estados Unidos también será un show artístico, la inauguración, ¿sí? Entre los artistas destacados se destaca la presencia de la brasileña Anita, ¿verdad? Va a estar presente en este... en esta previa, ¿eh? Bueno, enseguida vamos a estar iniciando el sorteo de esta noche. El sorteo de Bingo Radial Imperio. Sí, sí, las 3 sedes tienen que hacer su inauguración. Sí, cada sede, exactamente. Hoy a la tarde fue en Canadá. Shakira solo en la inauguración oficial, o sea, en el primer día de competencia y luego en la final. La final también va a estar presente, sí. En la final. Así mismo, che. Vamos avanzando en esta jornada, en esta noche. Con el sonido de la 106.7 Radio Imperio FM. Jugamos Bingo Radio Imperio.
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0: Muy bien, espectacular. Ya estamos por acá, señoras y señores. Bienvenidos a todos. Buenas noches para el sorteo de esta noche de Bingo Radial Imperio. Buenas noches, señor Juliano.
1: Buenas noches, señor Dani Pereira. Buenas noches, Néstor Villalba. Excelente noche para todos los amigos apostadores del Bingo Radial Imperio.
0: Ya con nosotros también el compañero Néstor Villalba, el encargado de esta excelente transmisión que tenemos en el Facebook. Y bueno, para iniciar nuestra primera cantada tenemos que hacer la verificación de bolillas, Juliano.
1: Sí, señor. Línea DB, 1, 2, 3, 4. 5, 6, 7, 8, 9, 10, 11, 12, 13, 14, 15, 16, 17, 18, 19, 20, 21, 22, 23, 24, 25, 26, 27, 28, 29 y el 30. N 31, 32, 33, 34, 35, 36, 37, 38, 39, 40, 41, 42, 43, 44 y 45. G 46, 47, 48, 49, 50, 51, 52, 53, 54, 55, 56, 57, 58, 59 y el 60. O 61, 62, 63, 64, 65, 66, 67, 68, 69, 70, 71, 72, 73, 74 y el 75.
0: Muy bien, están las 75 bolillas ya dentro del bolillero para el inicio de nuestra primera cantada de la noche, el primer sorteo de esta jornada de Bingo Radial Imperio. Son 5 millones de guaraníes de premio, ¿verdad, Juliano? Sí, son 5 millones.
1: Y ya estamos por Modo Albirroja.
0: Sí, por acá Modo Albirroja. Sí, señor, con la remera de la selección paraguaya. Que dentro de 1 hora y 45 minutos, ¿sí? Entrarán en acción. La inauguración de Estados Unidos va a arrancar ya dentro de 15 minutos, ¿sí? Dentro de 15 minutos arranca la gran inauguración en Estados Unidos. Primera bolilla, O64.
1: 64, marcando cartón, la primera bolilla del primer sorteo, O64.
0: Sí, señor, sí, señor, son 5 millones de guaraníes de premio en esta primera cantada. I29.
1: 2 con el 9, 29, marcando amigo, I29.
0: Bueno, espectacular. Es la remera oficial de Paraguay de este año, sí, este, sí, mundial.
1: ¿Sí? Ah, tengo nada, salió del horno.
0: Sí, pero ese va a usar en la tercera fecha recién.
1: ¿En serio?
0: Sí, va a jugar con la remera alternativa. Y 18.
1: 1 con el 8, 18, marcando cartón el I-18.
0: Tanto contra Turquía como hoy contra Estados Unidos va a ser la remera alternativa.
1: Después te paso la ubicación del local, sí, donde compré con precio bien accesible.
0: Ah, ni sé, baratito, yo. Portándome, ¿eh?
1: B13. Marcando cartón el número 13, el número de la suerte, B13.
0: Muy bien, muy bien.
1: Se cuñaron el colocalo de ese precio.
0: Ah, ni sé, espectacular entonces, ¿eh? G56.
1: 5 con 6, 56, marca el G56.
0: Va girando el bolillero, vamos que vamos, lo mitad en esta jornada, en esta noche con Bingo Radial Imperio, el bingo que te premia de verdad. Marcamos el N42.
1: 4 con el 2, 42, marca el N42.
0: Una llovina que se llevó de vuelta, Juliana, ¿eh?
1: Sí.
0: Hoy mero lande asadito, llave, escape, poco y mira, ¿eh? Sí.
1: N44. 4 con 4, 44, marca N44.
0: Sí, señor, sí, señor. La costillita que quedó, cogocho. Mo, puta, quincho, ve. Entonces no hay riesgo de que el cuero guarale, ¿quién es? Vela ya sorteado, le digo, jamás. N41.
1: 4 con el 1, 41, marca N41.
0: A mi firula y obra jamás.
1: No, hay que estar atento.
0: Hay que estar atento, sí. Marcamos el B7.
1: Marca el número 7 en tu cartón, Carly. Se lo gancho B7.
0: Por mal labrador será,
1: Estratégicamente le hizo una casa grande.
0: Sí. Marcamos el B15.
1: Marca el número 15 en tu cartón, la línea bonita B15.
0: Muy bien, primera cantada de la noche, este primer sorteo con Bingo Radial Imperio. Se viene la siguiente bolilla, el B3.
1: Marca el número 3, Yaguato Coré, B3.
0: Vamos que vamos. Atención, atención. La siguiente bolilla alinea la letra B1.
1: Marcando cartón el número 1, B1, con el bingo número 1.
0: Sí, señor, el bingo que te premia de verdad.
1: Ojalá ganando que una 0 tirada para güey.
0: Claro que sí. Marcamos el O62.
1: 6 con el 262, marca O62.
0: Muy bien, muy bien. Espectacular. Se viene el B9.
1: Marca el número 9. B9, hipermercado, lengua, guarda, el pueblo, Juan Cabellero, con mucha economía.
0: Atención, otra bolilla, el N34.
1: 3x4, 34, marca N34. A eso que hace Daniel, movimiento bien en la frontera.
0: Sí, mucho movimiento, ¿verdad?
1: En la línea internacional, increíble la cantidad de personas.
0: Sí, sí, y más todavía porque los rapai hoy celebran día dos apaixonados, ¿verdad?
1: 800 enamorados.
0: Apea, enamorado, apaixonado, bañamos romano. Hoy lado. O 71. 7x1, 71,
1: marca O71.
0: Sí, señor. Sí, señor.
1: La selección paraguaya, muy bien día de hoy. Y también muy bien día de Brasil.
0: De Brasil,
1: porque
0: mañana.
1: Mañana ya juega Brasil.
0: Mañana debuta Brasil. G48.
1: 4x8, 48, marca G48.
0: Brasil va a debutar contra una selección bastante fuerte en la actualidad también, ¿eh?
1: Yo me laburo todo con remera Brasil.
0: Sí.
1: Yo el único con remera Paraguay.
0: De la única para Paraguay.
1: Sí, yo estoy en Brasil, porque
0: siendo
1: como es remera
0: Brasil. Eres yo,
1: claro. Solo de Paraguay.
0: Marcamos el G60.
1: 6x0, 60 entero, marca G60.
0: Sí, señor, vamos que vamos. Estamos compartiendo esta primera cantada. Atención, se viene línea de la letra I17.
1: 1x7, 17, marca el I. El 17.
0: Muy bien. Otra bolilla. Se viene el G53.
1: 5x3, 53, para ganar, tema, amigo. 5 millones, marca el G53.
0: Sí, señor, 5 millones para 10. Bonita suma para este mes de junio. Marcamos el N31.
1: 3x1, 31, marca N31.
0: Atención. Siguiente bolilla, se viene el
1: I25. 2x5, 25, marca I25.
0: Muy bien, muy bien.
1: ¿Eh?
0: Sí, en Uyahu.
1: Hoy con la de fila.
0: Sí, sí, sí. Creo que no sé si aniversario, pero sí que ellos siempre hacen en Paz del Chaco el desfile. Marcamos el I19.
1: 1x9, 19, marca I19.
0: Sí, señor, vamos que vamos. Sí, señor, así mismo, institución educativa, universidad. He visto que estuvieron por allá. Marcamos el B2.
1: Marca el número 2, el patito solitario, B2.
0: Tradicional desfile 12 de junio en la ciudad de Ibuyahu. El 12 de junio, hacemos. Sí, en Ibuyahu, exactamente. Marcamos el O73.
1: 7x3, 73, marca O73. Y llegamos a las 25 bolillas cantadas. Reiterando la línea de B. 1, 2, 3, 7, 9, 13, 15. Línea de I, 17, 18, 19, 25, 29.

0: Para que están ahí, por supuesto, ya compartiendo a través de TV Imperio y a través de las redes sociales. Marcamos el I-21.
1: 2 con el 1-21, marca I-21.
0: Son 5 millones de guaraníes como premio en esta primera cantada. Atención, se viene el G-49.
1: 4 con el 9-49, marca
0: G-49. Atención, atención, línea de la letra I-24.
1: 2 con el 4-24, marca I-24.
0: Muy bien, espectacular, espectacular. Marcamos línea a la letra B5.
1: Marca número 5, por Uruguay, B5.
0: Sí, señor, vamos avanzando. Otra bolilla más, marcamos el N33.
1: 3 con el 333, la edad de Cristo, N33.
0: Otra bolilla más, marcamos el G59.
1: 5 con el 959, marca G59.
0: Vamos girando el bolillero, vamos por acá avanzando. La siguiente bolilla es línea la letra O70.
1: 7 con el 070 entero, el abuelo presente, O70.
0: Ahí está el abuelo, Fuerza, fuerza. Muy bien. Atención, otra bolilla, se viene el G55.
1: 5 con el 555, marca el G55.
0: Sí, señor.
1: Muy bien, sí, señor.
0: Sí. Ahí está la selección paraguaya ya. Esta es una imagen ya recuperada, ¿verdad? De cuando llegaba al estadio, Y ya están ahí. Marcamos el I-27.
1: 2 con el 727, marca I-27. Marcamos el I-27.
0: Cáceres.
1: Cáceres.
0: Juan Cáceres. ¿Nambilón de hoy, vaya? G57. 5
1: por 757, seguí marcando el lugar con el G57.
0: Sí, señor. Línea la letra G46.
1: 4 por 646, marca el G46.
0: Atención, atención, marcamos ahora el B8.
1: Marca número 8. El más solicitado, el B8.
0: El 8 de Cococho,
1: El Cococho también con su remera ya.
0: Sí, ahí está. Firmado por Enciso. Sí. Bobadilla, pero. Ya. Yo pensaba que era Enciso el firma. Damián Bobadilla.
1: G58. 5 con el 858. Seguí marcando
0: menudo el G58. Muy bien. Atención, se viene el O63.
1: 6 con el 363, marca O63.
0: Muy bien, muy bien, muy bien. Vamos avanzando por acá. Atención, línea la letra N43.
1: 4 con el 343, para ganarte 5 millones, marca N43.
0: Muy bien, muy bien. Atención, se viene el I-16.
1: 1 con el 616, marca I-16.
0: Primera cantada de la noche, son 5 millones de guaraníes. Anga y Teguarán, te imaginas, Marcamos el N45.
1: 4 con el 545, el número del vino, N45.
0: Muy bien, y se presta un vinito también, ¿verdad?
1: Con este
0: clima.
1: Se presta
0: sí. Otra bolilla, atención, se viene el G52.
1: 5 con el 252, marca G52.
0: Muy bien, la siguiente bolilla, línea la letra I-26.
1: 2 con el 626, marca señor, señora, I-26.
0: Muy bien, espectacular, atención, marcamos la siguiente bolilla, línea la letra O-61.
1: 6 con el 161, marca O-61.
0: Sí, señor, sí, señor. Atención. Línea la letra O-68.
1: 6 con el 868, marca el O-68.
0: Vamos que vamos. Vamos avanzando. Atención, se viene el G-51.
1: 5 con el 1-51, marca G-51.
0: Muy bien.
1: Muy bien, si no me
0: sí, sí, sí, ahora que hoy JBL y marcamos otra bolilla, el I-22.
1: 2 con el 2-22, los dos patitos, I-22. 48 bolillas cantadas y ya se van sumando las personas con 24 aciertos.
0: ¿Verdad? Excelente, ya tenemos novedades, ya están apostadores que están con 24 aciertos. Atención a esta bolilla, el B6.
1: Marca el número 6, la espumante, B6.
0: Sí.
1: Y seguimos.
0: Seguimos avanzando.

0: ¿Cuándo,
1: Se suman más personas, son 2400.
0: Espectacular, se han sumado más apostadores. Y atención, se viene línea la letra G50.
1: 5 con el 050 entero. Marca Mona, que es el socio. Marca el G50.
0: Sí.
1: Y avanzamos.
0: Vamos de vuelta, avanzando,
1: Fuerza únicamente positiva para ganarse millones.
0: Sí, señor, vamos que vamos. Atención, y 23.
1: 2 con el 323, marca en tu cartón el I23.
0: Sí, señor.
1: Avanzamos.
0: Vamos de vuelta. Tirando el bolillero y nos preparamos para la siguiente bolilla. Atención a esta bolilla, se viene el O66.
1: El 6 con el 666, la 2 espumante presente en tu cartón. Marca O66.
0: Sí.
1: Y es bingo.
0: Se lo ganó, se lo ganó, se lo ganó, se lo ganó. 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

0: 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Y con 52 bolillas cantadas en este primer sorteo, tenemos en total 6 ganadores. Son 6 personas que se marcaron los 25 asientos. El primer ganador con el cartón número 4366-4366. Segundo ganador, 13.382-13382. El tercer ganador, 18.615. Cuarto ganador, 26.548. El quinto ganador, 34.404. Y el sexto afortunado con el cartón número 45.589.
1: Muy bien, espectacular. Felicitaciones a cada uno de estos apostadores que hicieron los 25 aciertos. Se van a dividir el premio de los 5 millones guaraníes entre sí, Juliano.
0: Así mismo, Dani Pereira, controlar los cartones, señoras y señores. Los demás ganadores con 24 aciertos, tenemos en total 8 ganadores. Y con menor acierto, con menor acierto son 10 personas, 10 ganadores que se marcaron 10 aciertos.
1: Muy bien, ahí están los ganadores, felicitaciones. Y reitero por acá los ganadores del pozo, el 4.366, 13.382, 18.615, 26.548, 34.404, 45.589. Estos apostadores se van a estar dividiendo el premio de los 5 millones guaraníes entre sí. Bueno, a controlar los cartones, gente, controlen, verifiquen sus cartones a través de las redes sociales, estarán los resultados para que puedan estar controlando si es que no pudieron jugar en esta noche. Bueno, como se puede observar en la transmisión, no tenemos ninguna bolilla sobre el tablero. Las 75 bolillas ya están de vuelta dentro del bolillero para el inicio de esta segunda cantada de la noche, este segundo sorteo, ¿sí? Empezamos de vuelta por acá el giro del bolillero. Vamos haciendo una buena mezcla de bolillas por acá. Para el inicio de la segunda cantada de la noche, la segunda cantada, el segundo sorteo, donde tenemos de vuelta 5 millones de guaraníes como premio.
0: Así es, la mitad para esta segunda gran cantada. Les deseo a todos mucha suerte y arrancamos.
1: Arrancamos con el I-19.
0: Uno con el 9-19. Muy fuerte. La primera bolilla, segundo sorteo.
1: Sí, señor. Ya estamos para la segunda cantada de la noche. Este segundo sorteo, G57.
0: 5 con el 7, 57. Marca G57.
1: Muy bien, muy bien. Atención, atención. Se viene línea la letra I-28. 2
0: con el 8, 28. Marca el super con el I-28.
1: Muy bien, muy bien. Vamos que vamos. Atención, otra bolilla, el O-70.
0: 7 con el 0, 70 entero. Marca, mi amigo, O-70.
1: Muy bien, atención, atención, línea de la letra N45.
0: 4 con el 5, 45, el número del libro, N45.
1: Sí, señor, vamos avanzando. Atención, línea de la letra O64.
0: 6 con el 4, 64, marca O64.
1: Muy bien, vamos con la siguiente bolilla, el G56.
0: 5 con el 6, 56, marca el G56.
1: Atención, atención, línea la letra I-27.
0: 2 con 7, 27, marca I-27.
1: Vamos con otra bolilla más por acá, O-73.
0: 7 con el 3, 73, marca O-73.
1: Vamos avanzando, segunda cantada de la noche. Atención, se viene el B-12.
0: Marca número 12, el arquero B-12.
1: Muy bien, el arquero, más vale el arquero, Orlando Hill, creo que va a ser.
0: Yo sé, va a ser Hill.
1: Sí, Orlando Hill. Sí. Marcamos el B2.
0: Marca número 2, el patito solitario B2.
1: Sí, señor. Muy bien. Atención, marcamos el O71.
0: 7 con el 1, 71, marca O71. 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
1: Marcamos el B9.
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1: Muy bien, atención, marcamos el G54.
0: 5x4, 54.
1: Sí, señor. Segundo sorteo de la noche. Segunda cantada. Atención. Y 29.
0: 2 con el 9. 29. Marca el I. 29.
1: Muy bien. Atención, atención. O 72.
0: 7 con el 272. Marca O 72.
1: Son 5 millones de guaraníes de premio en esta segunda cantada, ¿eh? Atención, N36.
0: 3 con el 636, el número del suegro, N36.
1: Muy bien, espectacular, atención, I24. 2
0: con el 424, el venado, I24.
1: Sí, señor, sí, señor. Avanza nuestro segundo sorteo y atención, se viene el I25. 2
0: con el 525, marcado amigo, I25.
1: Siguiente bolilla, atención, marcamos el G47.
0: 4x7, 47, marca G47. 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
1: Muy bien, marcamos otra bolilla, el O74.
0: 7x4, 74, marca O74.
1: Seguimos girando el bolillero, seguimos por acá, por supuesto, en esta segunda cantada. 5 millones de guaraníes como premio. Marcamos el N35.
0: 3x535, el número de la suegra, N35.
1: Vamos que vamos. La siguiente bolilla, el N39.
0: 3x939, marca N39.
1: Muy bien, muy bien. Vamos avanzando. Otra bolilla, se viene el I20.
0: 2 con el 020 entero. Marca tu cartón, el 20 entero.
1: Va girando el bolillero. Vamos avanzando. Siguiente bolilla, atención, se viene el I18.
0: 1 con el 818. Marca, amigo, I18. Y llegamos a las 25 bolillas cantadas. Reiterando la línea de B: 2, 9, 12. Línea de I, 18, 19, 20, 24, 25, 27, 28, 29. Línea de N, 35, 36, 39, 45. Línea de G, 47, 54, 56, 57. Línea de O, 64, 70, 71. 72, 73 y el 74.
1: Muy bien, espectacular. Ya están las primeras 25 bolillas que salieron del bolillero, verificado en el sistema y por todos los apostadores que están ahí jugando a través del Facebook y a través de TV Imperio. Marcamos la siguiente bolilla, el I26. 2
0: con el 26, marca I26.
1: Vamos que vamos. Sí, señor, con bingo radial Imperio. Segunda cantada, marcamos el G58.
0: 5 con el 858, marca G58.
1: La bonita suma de 5 millones de guaraníes en este segundo sorteo. Marcamos el G49.
0: 4 con el 949, marca G49.
1: Línea la letra O62.
0: 6 con el 262, marca, señor, señora, el O62.
1: La siguiente bolilla, marcamos el I21. 2
0: con el 121, ñatiguaño,
1: I21. Muy bien, gira el bolillero, vamos que vamos por acá. Atención, atención, a la siguiente bolilla se viene el G51.
0: 5 con el 151, marca G51.
1: Muy bien, siguiente bolilla, atención, marcamos el B14.
0: Marcando cartón el 14, el borracho, B14.
1: Muy bien.
0: La van a salir de la escuela los amigos. Sí.
1: Van a convertirse en el 14, será, ¿eh? Marcamos el B6.
0: Marca tu cartón el número 6, la espumante, B6.
1: Ah, pues cuario usa, ¿eh? Ah, pues cuario usa. Habrá señal, Juliano, habrá señal, ¿eh? Marcamos el I22. 2
0: con el 222, marca los dos patitos, I22. Hermoso estadio, Dani.
1: Sí, el Sophie Stadium.
0: He visto que ha valido por billones de dólares.
1: Sí, sí, sí. 5, ¿verdad?
0: No sé.
1: El precio, sí, sí, sí. Marcamos el B15.
0: Marca número 15 en tu cartón, la niña bonita, B15.
1: Muy bien, muy bien.
0: ¿Cuántas personas entran ahí?
1: 90.000, que si me equivoco. 90, 85, mirá por el estilo, el aforo. Marcamos el N38.
0: 3 con el 838, marca N38.
1: Muy bien, muy bien. Vamos, que vamos, son 8 pisos, tiene el estadio. Un edificio de 8. Sí. Marcamos el N42.
0: 4 con el 242, marca N42. Mientras tanto, en Estados Unidos,
1: ¿eh? Perdón. Precio. Al precio es lo de mayo. Ah, mi Nache.
0: Ingeniero Romero.
1: Ah, ingeniero Romero en
0: el. ¿Es el
1: profesor Cuerda? Ah, bien, profesor Cuerda. Sí. Marcamos el B10.
0: Marcando cartón del número 10. 1 con el 0. B10. Uy. Hidráulica. Sí, señor. Universidad Nacional.
1: Atención. La siguiente bolilla se viene el I-30.
0: 3 con el 0-30 entero, marcando cartón del I-30.
1: Y después va la inauguración. ¡Alto inauguración! Sí, ahí empieza. Vamos a ver. JJ y Carcera. Yo un día llegué ya, después varios años, ¿sí? Sí, N31.
0: 3 con el 131 y marca por Ake Carey, Cuña Carey, marca N31.
1: Prontico, suerte tuve ese canal que monopoliza el fútbol paraguayo no está transmitiendo. ¿Sabes por qué? Oye, va como hinchita micronista el Olimpero ese. Oye, va como, oye, po. O sea que fue emoción Paraguay, será, Pepe. Hacen balo y tal la despedida de Paraguay, el relator, comentarista, o pedíamos yo, no, o sea, saludos para el presidente Coto Nogués, que está de cumpleaños. Totalmente perdido. Marcamos el I-16.
0: 1 con el I-16, marcamos
1: el I-16. Jacob, hombre. A la pita, ya. Ahí empieza el. No hay posiblemente, ¿verdad? O 69. 6
0: con el 969. O que yo puedo tomar acá. O 69.
1: Atención, atención. Siguiente bolilla que se viene por acá es el N40.
0: 4 con el 040 entero. Marca N40.
1: Gira, gira, gira el bolillero. Vamos que vamos. Atención, atención. Otra bolilla que se viene para acá, el
0: G46. 4 por 6, 46. Marca G46.
1: 5 millones de guaraníes de premio. Sí, señor. Segunda cantada de la noche. Este segundo sorteo. Atención, se viene el O61. 6
0: con el 1.61. Marca O61. ¿Quién será ese asiático?
1: ¿Mm? No, solamente. Descendiendo, más seguro, norteamericano. O sea. Marcamos el O68.
0: 6 con el 868. Seguí marcando en tu cartón para ganarte 5 millones de noche. Marca O68. 45 bolillas cantadas y ya tenemos personas marcando los 24 aciertos. Dani.
1: Muy bien, espectacular. Ya tenemos apostadores que están con 24 aciertos. Seguimos por acá con el I-23. 2
0: con el 3-23. Marcaba Vigo. I-23.
1: Sí.
0: Y seguimos.
1: Seguimos. Muy bien, espectacular. Seguimos avanzando, ¿eh? Muy bien. Y los paraguayitos, coraje, ¿eh? Vamos presentes. Sí. No, llamó yo, Yumi. Sí. Derey no vimos de los. Sí, no. Dicen que no le va a dejar. Principalmente a la madrina de Guaraní, ¿verdad? No puede tener ropa. Tiene que ser decente, dice.
0: Sí. Y ella. Y continuamos el bingo, Dani.
1: Continuamos nuestro bingo. Marcamos el G59. 5
0: con el
1: 959.
0: Marca G59.
1: Sí, señor.
0: Avanzamos.
1: Avanzamos, muy bien. Muy bien, espectacular.
0: Nos ponemos el airbag.
1: Marcamos el G55.
0: 5 con 5, 55, marca G55.
1: Muy bien.
0: Seguimos.
1: Seguimos avanzando.
0: Más personas se van sumando al grupo de 24 aciertos, Dani.
1: Muy bien, espectacular. Angaite Guarante, Maina Lomitas en el
0: G48. 4 con el 848. Marca en tu cartón el G48.
1: Sí.
0: Y avanzamos.
1: Avanzamos de vuelta. Muy bien. Vamos girando el bolillero y atención porque se viene la siguiente bolilla. Marcamos línea la letra B7.
0: Marca número 7, carnicero gancho B7.
1: Sí, señor.
0: Seguimos.
1: Seguimos de vuelta.
0: Este es un rapero muy famoso. Me olvidé nomás su nombre.
1: Future. Future.
0: Future.
1: Sí. Marcamos el I-17.
0: 1 por 7, 17. Marcando cartón I-17. El mono.
1: Muy bien.
0: Continuamos.
1: Continuamos de vuelta.
0: $5 millones de guaraníes en tu bolsillo.
1: Claro que sí. Atención, siguiente bolilla. Marcamos el G60.
0: 6 con el 060 entero. En marca Boraque su socio. Marcando cartón el G60.
1: Sí.
0: Y continuamos.
1: Continuamos de vuelta. Muy bien. Espectacular. Vamos avanzando, vamos bien, vamos. Y atención porque se viene otra bolilla más. Atención porque se viene el N43.
0: 4 con el 343. Marca, señor, señora, tu cartón, el N43.
1: ¿Sí?
0: Y es bingo.
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0: Domingo Radial Imperio, y con 54 bolillas cantadas en este segundo sorteo tenemos en total 5 ganadores. El primer afortunado con el cartón número 12.280, 1, 2, 2, 80. El segundo ganador, 27.096, 27.096. Tercer ganador, 36.173, 36.173. El cuarto ganador, 36.190, 36.190. Y el quinto afortunado con el cartón número 42.396.
1: Muy bien, espectacular. Felicitaciones a estos apostadores que hicieron los 25 aciertos. Van a dividir el premio, los 5 millones de guaraníes, entre Sicilia, ¿no?
0: Así mismo, Dani Pereira, a controlar los cartones, señoras y señores. Los demás ganadores con 24 aciertos. Tenemos en total 26 ganadores y con menor acierto. A ver, con menor acierto son 11 personas. 11 ganadores que se marcaron 11 aciertos.
1: Muy bien, espectacular. A verificar los cartones, gente, verifiquen sus cartones. A través de las redes sociales estarán los resultados para que puedan estar controlando si es que no pudieron jugar en esta noche. Por supuesto, a través de las distintas plataformas que tenemos para que puedan verificar. Reitero los ganadores del pozo: el 12.280, 27.096, 27.096, 36.173, 36.190 y el 42.396 son los apostadores que se van a dividir el premio de los 5 millones de guaraníes entre sí. Muy bien, culminado nuestro segundo sorteo. Ahora nos quedan dos premios de 100.000 guaraníes que corresponden al número de cartón, ¿sí? Pero ya se va preparando el sistema. Ya el compañero Néstor Villalba va a estar transmitiendo también todo esto a través del Facebook, ¿sí? Para que puedan estar acompañando los dos premios de 100.000 guaraníes que corresponde al número de cartón.
0: El primer ganador con el cartón número 19.686 y el segundo ganador 9.091.
1: Muy bien, reiterando por acá los dos ganadores de 100.000 guaraníes. El primer ganador es el cartón número...
0: A ver. 19.686, 19.686 y 9.091.
1: Espectacular, gracias, Juliano.
0: 0.91.
1: Muy bien, ahí está, gracias, Juliano. Esto fue el sorteo de esta noche, querida audiencia, queridos apostadores. Sigan confiando siempre en la empresa de Bingo Radial Imperio. Y con la bendición del Todopoderoso será hasta mañana. Chau, chau.

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0: Tá bom demais.